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Tal vez para ti sea demasiado difícil el problema que tú estás pasando, pero déjame decirte que Dios, Dios puede cambiarte, Dios puede transformarte en un buen ser humano. Búscale ahora.

merece un aplauso más fuerte, hermano. Pregúntele, hermano, ¿eres un adorador? Porque el adorador adora en todo lugar donde esté, hermano. Esté en la iglesia, en el Convention Center, esté donde esté. El adorador adora a su Dios y reconoce

Amén, Señor. Empieza a soplar con el viento de tu espíritu, con el aliento de Cristo sobre cada uno de nosotros.

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0: el día de hoy traemos un tema interesante para hablar en este momento y se trata de la sabiduría. Y por tal razón hemos invitado a Mauro José Marín, quien nos hablará de este tema interesante.
1: Como lo dijo mi colega, vamos a hablar de la sabiduría. Y para eso, vamos a leer la palabra de Dios en Job capítulo 12, versículo 13. En él está la sabiduría y el poder, y el consejo y el entendimiento son suyos. Amén. No es por accidente que Dios es el que suple todo lo que necesitamos en la vida, ya sea fuerza, paz o sabiduría. Cuando el Creador formó el universo, lo hizo de tal modo que naturalmente sintiera atracción hacia él en cada momento. Dios y la sabiduría son una misma cosa. Como el Creador, Dios es innatamente correcto, sabio y justo. Debido a eso, cuando estamos en consonancia con el Padre Celestial, es más probable que sepamos qué decisiones debemos tomar. El hecho de tomar decisiones se convierte en un acto de adoración, al confiar en que nuestra relación con Dios guiará nuestro camino. Oramos. Dios, estoy contento de que tu sabiduría y tu entendimiento sean tan grandes, y estoy agradecido de que escojas usar tu poder para ayudarme a vivir como tú quieres que viva. Amén. Les esperamos en nuestro próximo devocional. ¡Saludos!

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0: Te daré lo mejor, Señor, porque he sido creado.
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0: Vuelve a llamar, Señor. ¿Cuántos de ustedes a veces en esos tiempos de oración le piden cosas a Dios que aparentemente no las contesta? ¿Algunos se identifican conmigo? Como que le pides que te dé, que te ayude en algo, especialmente cuando se trata de nuestros sueños. Yo no sé tú, pero desde que yo era un adolescente, mi corazón está lleno de sueños, de cosas que me gustaría lograr, me gustaría alcanzar. Pero muchas de las cosas que pedí, las pedí a los 16, 17 años. Y hubo muchos tiempos, etapas en mi vida en las que yo pensaba, esto ya no va a suceder, Él no va a contestar mi oración. Y yo escribí esta canción pensando en esto y pensando en todos ustedes que a lo mejor tienen una de esas dudas.
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0: Esta siguiente canción habla de algo muy importante. Para la mayoría de nosotros, los creyentes modernos, Dios se ha convertido en un concepto, se ha convertido en una verdad, se ha convertido en una fe, se ha convertido en un camino, se ha convertido en convicciones. Y yo no sé tú, pero yo estoy dispuesto a dar mi vida por mis convicciones, por lo que creo. Pero déjame decirte que Dios es mucho más que un concepto. Dios es mucho más que una verdad. Dios es mucho más que convicciones y principios. Dios es real. Dios es tan real como la persona que está sentada a tu lado en este momento, ¿no? Dios es más real que la persona que está sentada a tu lado en este momento.
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0: Mateo capítulo 6, verso 9 en adelante dice: Vosotros pues oraréis así: Padre nuestro que estás en los cielos, santificado sea tu nombre. Venga tu reino, hágase su voluntad como en el cielo, así también en la tierra. El pan nuestro de cada día, dánoslo hoy. Y perdona nuestras deudas, como también nosotros perdonamos a nuestros deudores. Y continúa diciendo: Y no nos metas en tentación, mas líbranos del mal, porque tuyo es el reino y el poder y la gloria. ¡Wow! A lo largo de la Biblia encontramos muchos títulos para Dios. Aprendemos que Dios es creador y poderoso, que es soberano y que lo sabe todo. Pero en el Nuevo Testamento, cuando Jesús está compartiendo cómo deben de orar sus seguidores, Él lo llama Padre Nuestro. ¡Ja! Deja que eso te llegue hasta muy adentro de tu corazón. El Dios, creador, infinito y soberano, quiere que lo reconozcas como tu papá. No solo eso, sino que Jesús habla acerca de Dios diciendo que Él es el tipo de padre que observa desde muy alto, buscando a las hijas y a los hijos perdidos, y después corre hacia ellos cuando los ve desde lejos. Dios es un padre, y el amor del padre es íntimo y protector, y anhela darse a conocer y ser reconocido. Maravilloso es poder hablar del Padre nuestro. Oramos. Dios, tú eres poderoso, pero también deseas intimidad, que te conozcamos como papá. Ayúdanos a reconocerte como un padre bueno el día de hoy. Enséñanos a obedecer tus mandamientos y tus preceptos. Adoramos, te exaltamos y te damos toda la honra, el honor y la alabanza. Oramos por todas las naciones de la tierra. Oramos por tu pueblo Israel. Bendice a tu pueblo amado. Muchas gracias en tu nombre. Amén.
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0: Libro de Juan, capítulo 6, verso 5 y verso 6, dice así: Cuando Jesús alzó la vista y vio una gran multitud que venía hacia él, le dijo a Felipe: ¿Dónde vamos a comprar pan para que coma esta gente? Esto lo dijo solo para ponerlo a prueba, porque él ya sabía lo que iba a hacer. Amados hermanos, los buenos líderes ven las necesidades antes que se presenten. Anticipan y se preparan para el problema antes que se produzcan. Los buenos líderes dan soluciones, pero los grandes líderes invitan a otros a ser parte de la solución. Aunque un líder pueda resolver el asunto solo, hay mucho valor en dejar que otros participen en la acción. Los siervos líderes no tienen una actitud que dice: «Mírenme», sino que aumentan el esfuerzo y la eficacia preguntando a otros: ¿qué deberíamos hacer? Antes de alimentar a los 5,000, Jesús invitó a sus discípulos a participar en ese milagro. pidiéndole su opinión a Felipe. Jesús era plenamente capaz de hacer el milagro, como una muestra para que todos lo vieran. Pero escogió usar a sus discípulos como sus manos y sus pies ese día. Como hombres y líderes, que podamos ver el valor de invitar a otros a ser parte de los milagros que Dios desea hacer a través de nosotros. Oramos. Señor y Dios, gracias por invitarnos a tu historia. Gracias por escogernos para participar en tu obra aquí en la tierra. Que pueda yo invitar a otros al trabajo que me has llamado a hacer mientras te sirvo a ti y a tu reino. Te adoramos y te exaltamos. Oramos por las naciones de la tierra. Oramos por tu pueblo Israel. Bendice a tu pueblo amado. En tu nombre, muchas gracias. 89.3. Hola, ¿qué tal? Leemos la palabra del Señor en el libro de Romanos, capítulo 12, verso 5. Dice así: también nosotros, siendo muchos, formamos un solo cuerpo en Cristo, y cada miembro está unido a todos los demás. Qué importante poder hablar de este tema que sé que va a bendecir a muchas naciones. Imaginémonos una bicicleta. Una bicicleta tiene muchas partes. El manillar, ¿verdad? El manubrio, como dicen. El manillar nos ayuda a girar o a mantener recta la bicicleta mientras vamos cuesta abajo. Los cambios los activamos con un toque con los dedos, ayudándonos a subir las cuestas. Los pedales que conectan a los cambios mueven la cadena y la rueda trasera. Y los frenos nos detienen cuando el semáforo se pone en rojo. Si eliminamos una de esas partes de la bicicleta, no funcionaría o sería peligroso montarla. ¿Quién de nosotros montaría una bicicleta sin freno? ¿O quién de nosotros se atrevería a montarse a una bicicleta que está en malas condiciones o que no está completa? Ahora piensa en tu familia, en tu iglesia o incluso en el lugar de trabajo. Hay algunos que tienen dones administrativos, pueden organizar y crear sistemas. Algunos tienen paciencia afable y afectuosa de las que hacen que te sientas seguro. Las personalidades cautas y conservadoras nos ayudan a jugar a lo seguro y no andar a lo loco por territorio sin conocer. Los pioneros equilibran las voces cautelosas que nos desafían a tener fe y a salir de la barca e incluso cuando es incómodo. Los creativos imaginan hermosas creaciones que honran a Dios, las cuales nos inspiran a maravillarnos de

0: ayudándonos unos a otros. Oramos. Amantísimo Padre que estás en gloria, ayúdanos a reconocer y a honrar la diversidad que has puesto en mi casa, en mi iglesia, en mi trabajo, y enséñanos a estar unidos cada instante, nunca separarnos de ti. Bendice a todas las naciones de la tierra. Bendecimos a tu pueblo Israel, en el nombre poderoso de Jesús. Amén.
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0: Con ustedes. Mateo capítulo 16, verso 24 dice: Luego dijo Jesús a sus discípulos: Si alguien quiere ser mi discípulo, tiene que negarse a sí mismo, tomar su cruz y seguirme. Qué interesante poder hablar sobre tomar tu cruz. Seguir a Jesús es un camino de gran gozo, pero también de verdadero sacrificio. Siempre que oímos la palabra sacrificio, pensamos quizás en un misionero o en andar en cantidades de personas predicando el evangelio o traer dinero en la bolsa. Todo eso está bien y es bueno, y a veces es lo que Dios nos llama a hacer. Pero la mayoría de veces, el sacrificio es algo más parecido a levantarse en la madrugada para ayudar a un amigo que está enfermo, dedicar tiempo durante toda tu tarde para ofrecerte como voluntario, o también orar con un compañero de trabajo. Estos son los pequeños sacrificios que, cuando se practican a lo largo de los años, te producen mayores recompensas. ¿Cuál podría ser tu cruz en ese día? ¿Cómo puedes tomarla y hacerlo seguir a Jesús? ¿Cuál es tu cruz en este día? Seguir a Jesús se necesita de valentía, disposición, de carácter, de seguir obedeciendo paso a paso los mandamientos y preceptos de Dios. Oramos. Padre, ayúdame a estar listo para sacrificar mi tiempo y energía para los que tengo más cerca de mí. Deseo poder amar como tú amas. Dame la fuerza para hacerlo. Muchas gracias, Señor, en este momento, porque tú nos bendices a diario. Oramos por las naciones de la tierra. Oramos por tu pueblo Israel. Bendecimos a Israel, tu pueblo amado, en el nombre poderoso de Jesús. Muchas gracias.

0: Juan capítulo 3, verso 34. Jesús les dijo: mi comida es que haga la voluntad del que me envió y que acabe su obra. ¿Por dónde empezamos a hablar de Jesús? ¿Por dónde? Después de todo, ¿no dijo el apóstol Juan que si se hubieran escrito todos los libros de lo que Jesús hizo, el mundo no podría entender todos los libros sobre él? Y ahora, ¿qué mejor lugar para comenzar que con aquello que él mismo considera fundamental? En muchas ocasiones a lo largo de los evangelios, Jesús se refiere como el que me envió, conscientemente de la misión del que la había enviado. Jesús también se comprometió de todo corazón con aquel que lo había enviado para cumplir la voluntad de su Padre. Jesús tuvo que vindicar la gloria de su Padre, que Satanás había intentado usurpar inútilmente. Sí, Jesús vino a morir en expiación por el pecado, pero su mayor objetivo era glorificar a su Padre. Jesús estaba decidido a demostrarle al universo entero que, al contrario de lo que afirmaba Satanás, Dios Padre seguía siendo santo, justo y recto. El cumplimiento de ese objetivo culminó en la crucifixión, muerte y resurrección de Jesús. Tenemos la más mínima idea de lo que le costó a Jesús vivir así. Entre otras cosas, tenía que cumplir perfectamente toda la ley que Dios le había dado a Moisés, y fue lo único que él cumplió. Aparte de eso, tenía que cumplir todas las profecías mesiánicas. Juan el Bautista se quedó atónito al ver a Jesús que se acercaba para ser bautizado. Yo necesito ser bautizado por ti, ¿y tú vienes a mí? Pero Jesús le respondió: deja ahora, porque así conviene que cumplamos toda la justicia. Mateo 3, verso 14 y 15. Jesús no tenía que ser bautizado porque nunca había pecado. Aún así siguió adelante con el rito para poder presentarse como el que quita el pecado del mundo. Sin duda, Satanás hizo todo lo posible para hacerle tropezar a Jesús. Justo después de su bautismo, las escrituras dicen que Jesús fue llevado por el Espíritu Santo al desierto. Estando allí, ayunó durante 40 días y 40 noches, después de los cuales tuvo hambre. Satanás aprovechó la oportunidad para tentarlo. En tres ocasiones el maligno lo intentó apelando a la necesidad, la avaricia y el ego, todos los impulsos humanos básicos. Sin embargo, para cada tentación, Jesús usó una sola arma, la palabra de Dios. Nadie iba a impedirle a cumplir la voluntad del Padre, no importaba lo que Satanás lanzara contra él. Una gran parte del cumplimiento de la voluntad del Padre por parte de Jesús tenía que ver con la selección y formación de 12 hombres normales para que fueran sus apóstoles. Esa fue una verdadera prueba para Jesús. A diferencia de él, todos ellos tenían faltas y debilidades, y uno de ellos lo iba a traicionar. Por si esto fuera poco, Jesús solo contó con 3 años para preparar a esos hombres y para convertirlos en sus principales embajadores. Si alguna vez tenemos la tentación de sentir que no estamos a la altura para Jesús, basta con que miremos a los apóstoles para que tengamos una mejor perspectiva. Aquí tenemos un grupo de hombres imperfectos que con demasiada frecuencia buscaban su propia voluntad en vez de la de Dios. Aún así, Jesús los soportó con paciencia y no se dio por vencido ni una sola vez, ni siquiera en aquella noche en Getsemaní cuando todos lo abandonaron. Getsemaní fue la siguiente peor prueba de Jesús de Nazaret, lo más duro que fue cuando el Padre le dio la espalda. Cuando colgado de la cruz, Jesús se hizo pecado en esa cruz, hundiéndose más bajo de lo que ningún ser humano ha tenido o tendrá que hundirse jamás. El Padre no podía soportar mirar a su Hijo de la manera que lo estaban crucificando. Desesperado, Jesús clamó: Dios mío, ¿por qué me has desamparado? Mateo 28, 46. Luego vino el triunfo de todos los triunfos. Jesús, sabiendo que había cumplido hasta la última voluntad del Padre, dijo:
1: consumado es.
0: Consumado es. Es posible que al pronunciar las palabras más hermosas de liberación, el arma de Jesús contra Satanás es también la nuestra. Nunca olvidemos que la palabra de Dios es todo lo que necesitamos buscar, conocer y hacer para que su voluntad se convierta en la nuestra. También es todo lo que necesitamos para apagar los dardos del fuego que Satanás nos lanza. La Biblia dice: someteos a Dios y resistan al diablo, y él tendrá que huir de vosotros. Esa es la historia de un héroe que entregó su vida por amor, no más por amor. La historia de nuestro Rey Supremo, Jesús de Nazaret, a quien se le debe dar toda honra y toda gloria en los cielos y en la tierra. Jesús de Nazaret.

La hija de Jairo. Lucas capítulo 8, verso 41 y verso 42 dice: En esto llegó un hombre llamado Jairo, que era un jefe de la sinagoga. Arrojándose a los pies de Jesús, le suplicaba que fuera a su casa, porque su única hija de unos 12 años de edad se estaba muriendo. Esta es la historia de la hija de Jairo. Un afligido padre se acercó a Jesús, suplicándole que salvara la vida de su joven hija. Aunque no sabemos el nombre de la muchacha, pero podemos decir que Jairo la amaba con todo el corazón. Porque aunque él era un líder en su sinagoga, y Jesús era una figura controvertida, este padre hizo a un lado el temor por su posición, para así buscar una ayuda por su hija que estaba moribunda. Y Jesús de Nazaret aceptó la invitación y comenzó a dirigirse hacia la casa de Jairo. Pero mientras caminaba, una mujer que había sufrido de hemorragia durante muchos años de su vida, ella tenía fe que con solamente tocar el borde de su manto de Jesús de Nazaret, ella iba a recibir el milagro. Qué aterrado debió haberse sentido Jairo cuando Jesús de Nazaret se detuvo para sanar a esa mujer. No sabía Jesús que la pequeña de Jairo era la niña de sus ojos y estaba dando sus últimos suspiros. Pero lo peor estaba por llegar. Llegó la noticia de que su hija había muerto. Y los mensajeros le aconsejaron a Jairo que no molestes. Lucas 8:49 dice: Estaba hablando aún cuando vino uno de casa del principal de la sinagoga a decirle: Tu hija ha muerto. No molestes más al maestro. Oyéndolo, Jesús le respondió: No temas. Cree solamente y será salva. Para Jesús de Nazaret no era una molestia. Él simplemente alentó al gobernador de la sinagoga a creer y siguió adelante. Cuando llegaron a la casa de Jairo, Jesús inmediatamente calmó a los familiares que lloraban e ignoró sus burlas cuando les dijo que ella solamente estaba dormida. Lucas 8:52 dice: Y lloraban todos y hacían lamentaciones por ella. Pero él dijo: No lloréis, no está muerta, sino que duerme. El verso 53 dice: Y se burlaban de él sabiendo que estaba muerta. Mas él, tomándola de la mano, clamó diciendo: Muchacha, levántate. E inmediatamente se levantó y él mandó que se le diese de comer. ¿Cómo habrá sido estar entre una de las pocas personas a las que Jesús resucitó de la muerte? Esta muchacha debió haber sido muy especial siempre. Durante el resto de su vida, otros le habrían señalado debido a este acontecimiento. ¿Qué importancia debió haber dado ella a su propia vida, sabiendo de que Dios le había hecho rezar de la muerte? La escritura nunca dice cuánto tiempo vivió esta mujer o lo fiel que fue. Tampoco dice cuánto agradeció los actos de su padre por ella. Pero podemos suponer que ella nunca olvidó la bendición que Jesús le dio. ¿Entendemos la importancia con que Dios nos considera a cada uno de nosotros? Probablemente no seremos resucitados físicamente de la muerte, pero nos ha resucitado de la muerte espiritual para darnos vida con Él. ¿Qué gran valor deben de tener nuestras vidas si el Rey de Reyes murió por nosotros? ¿Qué más necesitamos entender la importancia que somos para Él? Al igual que esta muchacha sin nombre, hemos sido tocados en algún momento por Jesús de Nazaret. Vivamos para Él y sirvámosle a Él toda la vida, porque Él se merece toda la adoración. Esa es la historia de la hija de Jairo.

Había un hombre enfermo llamado Lázaro, que era de Betania, el pueblo de María y Marta, sus hermanas. Las dos hermanas mandaron a decirle a Jesús: Señor, tu amigo querido está enfermo. Juan capítulo 11, verso 1 y verso 3. Cuando las fieles María y Marta se enfrentaron a una crisis de salud de su hermano, supieron a quién acudir. Enviaron un mensaje a Jesús de Nazaret para pedirle la curación de su hermano Lázaro. Las hermanas esperaron todo ese tiempo, quizás comiéndose las uñas de miedo. ¿A qué hora irá a aparecer el maestro? A medida que pasaron las horas, quizás se preguntaban: ¿qué habrá pasado? ¿Nos irá a fallar el maestro? ¿Irá a venir? ¿Irán a llegar los mensajeros con él? Quizás los asesinaron. A medida que perdía la vida Lázaro, quizás se preguntaban si Jesús habría de llegar con ellos. Jesús de Nazaret recibió el mensaje, pero esperó 2 días antes de regresar a Betania para sanar a su querido amigo. Cuando llegó, el duelo por Lázaro estaba en pleno auge. Las afligidas hermanas estaban claramente desconcertadas porque Jesús no hubiera venido antes. Lázaro llevaba 4 días sepultado. Cuando Jesús mandó que retiraran la piedra, Marta señaló que el cadáver ya apestaba. Seguro que se preguntaban en qué estaba pensando Jesús. En voz alta, Jesús oró al Padre y llamó a Lázaro a salir de la tumba. Y sus hermanas asombradas vieron salir a Lázaro de la tumba, todavía con el lino que le envolvía y una tela sobre su rostro. De repente el luto que tenían se convirtió en un franco regocijo. Lázaro había vuelto a la vida. La celebración no terminó allí. Vino gente de todas partes para oír del hombre que había salido de la tumba. La noticia de este acontecimiento casi increíble se difundió en gran velocidad. De inmediato la gente se dio cuenta que el hombre que había muerto había resucitado. Y muchos curiosos llegaron a la fe gracias al cómo Lázaro daba su testimonio. Cuando los principales sacerdotes se enteraron del milagro y la reacción del pueblo, conspiraron para matar a Jesús y a Lázaro para ocultar la verdad. Tuvieron éxito con Jesús, pero ¿vivió Lázaro? Las escrituras no nos dicen cuánto tiempo siguió vivo Lázaro después de su resurrección. Nunca lo sabremos en esa vida, pero no importa si vivió semanas, años, décadas, no importa. Su nueva vida fue un éxito lleno de fe. Sabemos que Jesús aún devuelve la vida a los muertos. Sabemos que muchos de nosotros hemos dejado al pecado en la tumba y hemos experimentado una nueva vida gozosa que únicamente Jesús ofrece. Cuando todos los creyentes viviremos eternamente con Él. Esa es la historia de Lázaro.

una vez más con ustedes para hablarles sobre Betsabé. Leemos 2 Samuel capítulo 11 verso 2 y verso 3, dice así: Una tarde al levantarse David de la cama, comenzó a pasearse sobre la azotea del palacio y desde allí vio a una mujer que se estaba bañando. La mujer era sumamente hermosa, por lo que David mandó a que averiguaran quién era y le informaron: se trata de Betsabé, que es hija de Elián y esposa de Urías elitita. Imagínate tú al rey David paseándose sobre la azotea. De repente vio a una mujer que se estaba bañando. Betsabé debió haber sido una mujer encantadora, una mujer hermosa, podríamos decir un verdadero bombón. Y el rey, cuando la vio, se le endulzó la vista. Sí, fue incapaz de resistirse a cuánta belleza cuando la vio. Estaba en la azotea de su palacio. David envió un mensajero para que le llevasen a la esposa de Elitita. Y entonces David se acostó con ella. La escritura nunca parece preguntarse cómo se sintió Betsabé al respecto. ¿Se sintió ofendida al ser reclutada a la fuerza por un rey? ¿O se sintió obligada de que el rey se hubiera fijado en ella? Cualquiera que fuese su respuesta, ella no tuvo ni voz ni voto en esta situación. Entonces, para horror de ella, Betsabé descubrió que estaba embarazada. En la ley judía, el castigo del adulterio era la muerte, tanto para el hombre como para la mujer. El temor debió haberse empoderado del corazón de esta bellísima mujer, aun si ella pensaba en hacer algo, algún truco, de hacerle creer a Urías que el hijo que estaba esperando era de él. Pero ¿cómo hacerle creer a Urías que ese hijo era de él si él estaba lejos en la guerra? Sin duda sabía que el niño no era de él. Así que se le ocurrió algo espantoso al rey David. Y dijo el rey: ya tenemos la solución. Llamó a Urías a regresar a Jerusalén, suponiendo que Betsabé lo seduciría para tener un interludio romántico y el problema quedaría resuelto. Ideas que se le cruzaron a David. Pero el rey, que había caído en ese pecado cuando debería haber estado en el campo de batalla, no contó con la rectitud de aquel extranjero que se había tomado a pecho la fe judía, acudiendo ante el rey como se le había ordenado. Urías se negó hasta cruzar por la puerta de su propia casa, cuando otros estaban acampados, listo para la guerra. Él no se acostaría con su esposa en Jerusalén. David le hizo emborracharse, pero aún él así no fue a su casa. Sin ver otra alternativa y quizás sintiendo cada vez más culpabilidad por sus propios pecados, el rey cambió los planes, ordenando que Urías fuese situado en la primera línea de batalla y dejado sin defensa. El plan funcionó. Urías murió. Betsabé perdió a su esposo con la convivencia de su amante. Cuando el breve periodo de luto de Betsabé terminó, David la convirtió en su esposa. Unos meses después, ella le dio un hijo. Aunque la Biblia nunca culpa a Betsabé del pecado entre ella misma y el rey David, sí compartió la tristeza de él cuando Dios lo castigó a David llevándose la vida de su hijo. Pero Dios pronto la bendijo con otro hijo, Salomón. Uno que fue llamado por Dios y llegaría a ser uno de los más grandes reyes de Israel. Ella también tuvo 3 hijos más. Lea 1 Crónicas 3:5 y verá. Años después, Betsabé defendió el derecho de su hijo en convertirse en rey de Israel cuando su hermano mayor, Adonías, quiso usurpar el trono del anciano David. A petición de ella, David mantuvo la promesa de hacer rey a Salomón. Así que Betsabé debió haber sido más bondadosa que políticamente astuta. Porque cuando Adonías pidió casarse con Abisag, que había sido quien cuidaba a David en su vejez, Betsabé defendió su caso ante Salomón. Salomón amaba profundamente a su madre, pero vio que su hermano nuevamente amenazaba su trono. Pero él vio inmediatamente que su hermano de nuevo estaba amenazando su trono. Denegó la misión de ella e hizo matar a su hermano.
La historia de Betsabé es la de una segunda oportunidad. Su vida fue puesta boca abajo por el deseo de un gran rey, y ella fue seducida a cometer pecado con él. Pero ella no se quedó allí. Dios le dio otra oportunidad como esposa de David, y el resto del relato bíblico la muestra como una buena madre y esposa. Nadie la acusó de ningún otro pecado y ella vivió sin tacha. Amados, cuando Dios nos da una segunda oportunidad, podemos seguir los pasos de Betsabé. Mientras estemos vivos, estamos en una misión para Él. Ahora ustedes, mujeres, ¿será que puedan hacer de su vida una vida exitosa como la de Betsabé? Ustedes dirán. Yo aquí concluyo con la historia de Betsabé.

Hola, ¿qué tal? Hoy hablaremos de María Magdalena. Lucas capítulo 8, verso 1 y verso 2. Dice así: después de esto, Jesús estuvo recorriendo los pueblos y las aldeas, proclamando las buenas nuevas del reino de Dios. Lo acompañaban los 12 y también algunas mujeres que habían sido sanadas de espíritus malignos y de enfermedades. María, la que llamaba Magdalena y de la que habían salido 7 demonios. ¿Qué avergonzada y hasta enojada podría sentirse María Magdalena si estuviera con nosotros en la actualidad? Imagínate una mujer que lo único que sabemos que su trasfondo es que una vez que María Magdalena había sido sanada de una horrible plaga de demonios, ella siguió a Jesús finalmente. ¿Y cómo lo siguió? Ayudando a sostener en el ministerio con su propio dinero. Alguien podría decir, ¿por qué este está diciendo que la ayudaba con su propio dinero? En Lucas capítulo 8, en el verso 3, dice así: Juana, mujer de Chuza, intendente de Herodes, y Susana y otras muchas le servían de sus bienes. ¿Sí me estás escuchando bien? María servía a Jesús con sus bienes, con su propio dinero. Pero de algún modo, quizás debido a su posesión demoníaca, no era muy normal, o debido a la historia en que, hasta que mencionaron el nombre de esta mujer, la gente comenzó a relacionarla con Lucas 7:36 al 50, donde dice que había una mujer prostituta que lavó los pies de Jesús con perfume hasta que pasó Jesús por su lado. ¿Cuánto sufrió esta mujer por un espíritu que la atormentaba? Puede ser que ella era una mujer rica, una mujer acomodada. ¿Pero qué significa ese dinero? ¿Qué significa el dinero si nadie podía sanarla? ¿Qué significa el dinero en tu vida, el mucho dinero, si nadie puede hacer lo que tú realmente necesitas? Esta mujer ayudaba abundantemente en el ministerio de Jesús con su propio dinero. Ahora, lo que vemos acá es que ella se ofrece. Ella sigue las pisadas del Señor, ya que el nombre de María aparece en primer lugar de la lista de las mujeres con la que está relacionada. Quizás ella tuviera mayor estatura que las otras, cualquiera que fuese su posición en la sociedad. Esta mujer desempeña un importante papel en las Escrituras. María Magdalena estaba allí cuando crucificaron a Jesús en la cruz del Calvario. Mateo 27:56 dice: entre las cuales estaba María Magdalena, María la madre de Jacobo y de José, y la madre de los hijos de Zebedeo. Imagínate, esta mujer fue la primera que vio a Jesús resucitado. Veamos lo que dice Juan en el capítulo 20, el verso 1. Dice así: el primer día de la semana, María Magdalena vino de mañana, siendo aún oscuro, al sepulcro, y vio la piedra quitada del sepulcro. Ahora el verso 18 dice: fue María Magdalena dando las nuevas a los discípulos de que había visto al Señor y que Él le había dicho estas cosas. ¡Wow! ¡Qué impresionante! Esta mujer interesada en el Maestro. Me imagino que ella andaba llorando, que su corazón estaba partido. Me imagino que ella andaba desesperada y quería saber dónde se había metido el Maestro, dónde estaba. Ella quería ver el cuerpo de Jesús. Y los discípulos, sin dudarlo, le creyeron al relato que ella les hizo. Aquel domingo, tras la muerte de Jesús, mientras los discípulos huían, mientras ellos estaban en la cama, mientras ellos se escondían de las autoridades romanas, las mujeres fueron al sepulcro para preparar el cuerpo del Maestro. Ya que el día de reposo se había terminado, ellas podían haber terminado las tareas del viernes anterior. Marcos 16 dice: cuando pasó el día de reposo, María Magdalena, María la madre de Jacobo y Salomé, compraron especies aromáticas para ir a ungirle. Imagínate qué sorpresa se llevaron. No había nadie, no había ningún cuerpo en el sepulcro. Aunque las mujeres les habían seguido fielmente y habían escuchado su predicación, aquello estaba por encima de su expectativa. Según indicaciones, los ángeles con quienes se encontraron en el sepulcro, las mujeres corrieron inmediatamente a buscar a los discípulos. Le avisaron a Pedro y a Juan, quienes escucharon su relato, inmediatamente fueron al sepulcro para comprobarlo. Cuando los discípulos llegaron y comprobaron con sus ojos que no había nadie en el sepulcro, María estaba sentada en la piedra que habían puesto al Maestro. Y se le aparecieron dos ángeles a María Magdalena y le preguntaron que por qué lloraba. Y ella, con su corazón destrozado,
entre lágrimas contestó: alguien se llevó a mi señor. Pero ella, girando su cabeza, vio, pero no reconoció a Jesús cuando le preguntó que por qué lloraba. ¡Era el mismo Jesús de Nazaret! Ella estaba reclamando a dónde se habían llevado el cuerpo de su señor. Pero cuando Jesús la llamó por su nombre, inmediatamente María reconoció que él era Jesús de Nazaret. Jesús volvió a enviarla a los 12, llevando la gozosa noticia. Por el agradecimiento a la buena obra que Jesús había hecho en su vida, María pasó el resto de su vida sirviendo al Maestro. María siempre había tenido en el centro de su existencia a Jesús de Nazaret. Mientras otros dormían, ella quiso ocuparse de su cuerpo. Pero lo que más me sorprende es que Jesús se le apareciera primero a esta mujer que era fiel. Ahora la pregunta del millón: ¿buscamos también nosotros constantemente a Jesús en nuestras vidas? ¿O lo tenemos a Él como el 911? ¿Como el número de emergencia? Que simplemente cuando no más necesitamos. A medida que seamos más obedientes, al igual que María, somos bendecidos cuando hacemos de Él un enfoque de nuestro ser. A medida que seamos más obedientes, nos sorprenderemos de la manera en que Él nos usa para ministrar a otros. Esta fue la historia de María Magdalena. Bendiciones.

Y ahora hablaremos sobre Ananías y Zafira. Y dice así: un hombre llamado Ananías también vendió una propiedad y, en complicidad con su esposa Zafira, se quedó con parte del dinero y puso el resto a disposición de los apóstoles. Señor, te damos gracias por tu palabra. Enséñanos a honrarte en todo y que cuando prometamos algo para tu reino, sean nuestras palabras verdaderas y que cumplamos lo prometido. Estoy orando para que esta lección nos sirva como un solemne recordatorio sobre la gravedad del pecado. Esta vez estudiaremos los pecados de engaño y mentira, a los que la Biblia le llama una abominación ante Dios. Proverbios 12:22 dice: los labios mentirosos son abominación a Jehová, pero los que actúan con verdad son su deleite. Poco después de que Jesús regresó al cielo, los primeros cristianos formaron la primera iglesia en Jerusalén. Con la ayuda del Espíritu Santo, la iglesia crecía diariamente. En esa iglesia primitiva había una pareja cuyos nombres eran Ananías y Zafira. La Biblia no nos da ninguna información acerca de la historia, ni tampoco acerca de su familia, mucho menos de la fortuna de Ananías y Zafira. Lo que sí sabemos es que se pusieron de acuerdo para mentir acerca de su dinero. Para que entendamos mejor la historia de qué estamos hablando, vamos a leer el libro de Hechos, capítulo 4, verso 32, 34 y 35. Y dice así: y la multitud de los que habían creído eran de un corazón y un alma, y ninguno decía ser suyo propio nada de lo que poseía, sino que tenían todas las cosas en común. Así que no había entre ellos ningún necesitado, porque todos los que poseían heredades o casas las vendían y traían el precio de lo vendido, y lo ponían a los pies de los apóstoles, y se repartía cada uno según su necesidad. Notemos algo extraordinario en estos primeros cristianos de Jerusalén. Habían acordado compartir todo lo que poseían ellos. También habían acordado abrir un fondo común para distribuir las necesidades. Nadie obligaba a eso a los miembros del grupo. A la iglesia primitiva, la partición era completamente voluntaria. Ahora que conocemos los antecedentes, comencemos con la historia de Ananías y Zafira. Hechos, capítulo 1, verso 4. Pero cierto hombre llamado Ananías y Zafira con su mujer vendió una heredad y sustrajo el precio, sabiéndolo también su mujer, y trayendo solo una parte la puso a los pies de los apóstoles. Y dijo Pedro: Ananías, ¿por qué llenó Satanás tu corazón para que mintieses al Espíritu Santo y sustrajese del precio de la heredad, reteniéndola? ¿No se te quedaba a ti? ¿Y vendida no estaba en tu poder? ¿Por qué pusiste esto en tu corazón? No has mentido a los hombres, sino a Dios. Al igual que Bernabé, Ananías y Zafira habían vendido un lote de terreno, pero acordaron guardarse una parte del dinero para ellos. Querían comer helados a escondidas. Algunos los acusan de ser ambiciosos, pero la Biblia señala un pecado diferente: el engaño. Retener parte de su propio dinero no era un pecado. Ellos podrían haber dispuesto a quedarse con todo, o entregarlo todo, o solo una parte. Ellos pecaron porque quisieron impresionar a los demás de la iglesia como que estaban dando todo el dinero por el cual habían vendido la propiedad. El plan de Ananías y Zafira era un acto definido de engaño, en otras palabras, una trampa. Por eso Pedro los amonestó severamente por haberle mentido al Espíritu Santo. Las consecuencias se establecen claramente en el libro de Hechos, capítulo 5, verso 5 y verso 6. Al oír Ananías estas palabras, cayó y expiró, y vino un gran temor sobre todos los que oyeron. Y levantándose los jóvenes, lo envolvieron, y sacándolo, lo sepultaron. Unas 3 horas más tarde aparece Zafira bien campada.

en la puerta de los pies de los que han sepultado a tu marido y te sacarán a ti. Al instante ella cayó a los pies de él y expiró. Y cuando entraron los jóvenes, la hallaron muerta y la sacaron y la sepultaron junto a su marido. Si vemos aquí en esta actitud de Zafira, venía con los planes deshonestos de su marido. Su lealtad era para su esposo, no para Dios. Cuando Pedro le hizo la pregunta directamente acerca del dinero, ella mintió, al parecer sin ningún remordimiento. Ananías y Zafira murieron, ambos por una mentira. Para nosotros es algo difícil de comprender, pero creo que el propósito de Dios al hacer esto fue lo que le sucedió a ellos. Puede ser que Él nos deja un testimonio cuán terrible es la mentira delante de los ojos de Dios. La iglesia de Jerusalén fue la primera iglesia. Tenían muchas lecciones que aprender y la Biblia dice que nadie tenía ninguna duda sobre lo que Dios sentía por la mentira. Ahora, ¿qué de nosotros hoy en día? ¿Pensamos que el pecado de la mentira hoy es más severo que antes ante los ojos de Dios? No, no lo es. Debemos examinar nuestras vidas si somos siempre honestos o no lo somos. La verdad es que no hay términos medios en este caso. O hablamos la verdad o no la hablamos. Y si lo que decimos no es verdad, entonces es una mentira. Debemos darnos cuenta de que aquellos que viven con nosotros saben cuán honestos somos en realidad. No podemos engañar a Dios. Pero Ananías y Zafira tuvieron que aprender la lección por el camino difícil. Como resultado del ejemplo de esta pareja, toda la iglesia tuvo temor en hacer el mal. No queremos seguir los pasos de Zafira, sino de aquellos cristianos que aprendieron su lección. Zafira quería parecer muy buena, pero no lo era. Como aquella iglesia primitiva, necesitamos tener temor y evitar de hacer el mal. ¿Por qué aún así mentimos y no morimos de inmediato? Una pequeña parte de nosotros sí muere. Nuestro espíritu disminuye y cada vez nos alejamos de la presencia del Señor. Mientras que si nosotros seguimos fiel al Maestro y decimos la verdad y en nosotros hay honestidad, seremos triunfadores y no tendremos de qué avergonzarnos. Dios te bendiga. Esta es la historia de Ananías y Zafira.

Génesis capítulo 4, verso 8 dice así: Y dijo Caín a su hermano Abel: Salgamos al campo. Y aconteció que estando ellos en el campo, Caín se levantó contra su hermano Abel y lo mató. Y dijo Jehová a Caín: ¿Dónde está Abel tu hermano? Y él respondió: No sé. ¿Soy yo acaso guarda de mi hermano? Y él le dijo: ¿Qué has hecho? La voz de la sangre de tu hermano clama a mí desde la tierra. Ahora pues maldito seas tú de la tierra que abrió su boca para recibir de tu mano la sangre de tu hermano. Cuando labres la tierra, no te volverás a dar su fuerza. Errante y extranjero serás en la tierra. Y dijo Caín a Jehová: Grande es mi castigo para ser soportado. He aquí me echas hoy de la tierra y de tu presencia me esconderé y seré errante y extranjero en la tierra. Y sucederá que cualquiera que me hallare me matará. Y le respondió Jehová: Seguramente cualquiera que matare a Caín, siete veces será castigado. Entonces Jehová puso señal a Caín para que no lo matase cualquiera que lo hallare. Salió pues Caín delante de Jehová y habitó la tierra de Nod. Últimamente he estado leyendo un libro maravilloso, el libro de Yacer. Antes de hablarle sobre la historia de Caín y Abel, leamos 2 Samuel capítulo 1 verso 17, dice así: Y endechó David a Saúl y a Jonatán y a su hijo con esta endecha, y dijo que había enseñado a los hijos de Judá: He aquí que está escrito en el libro de Yacer: Ha perecido la gloria de Israel sobre las alturas. Leemos Josué capítulo 10 verso 13: Y el sol se detuvo y la tierra se paró, hasta que la gente se hubo vengado de sus enemigos. ¿No está escrito en el libro de Yacer? Y el sol se paró en medio del cielo y no se apresuró a ponerse casi un día entero. Les hablo de un libro antiguo, el libro de Yacer, un libro que fue impreso en Venecia en 1625. Ahora bien, este libro dice que Jehová no miró con agrado a Caín ni a la ofrenda suya, y se ensañó Caín en gran manera y que decayó su semblante, y que había traído de los frutos inferior de la tierra ante Jehová. Y Caín se enceló contra su hermano Abel y debido a eso buscó un pretexto para matarlo. Y aconteció que Caín y su hermano Abel salieron al campo a laborar, y aconteció que estando ellos en el campo, Caín araba su tierra y Abel alimentaba su rebaño. Y el rebaño de Abel pasó por encima de la tierra que Caín había arado. Y esto enfureció mucho a Caín. En otras palabras, Abel iba con su rebaño, con sus ovejas, y las ovejas se pasaron por encima de la tierra que Caín había arado, o sea, por en medio de las tierras aradas. Y esto hizo que Caín se enojara demasiado. Y Caín se acercó a su hermano Abel con cólera y le dijo: ¿Qué hay entre tú y yo? ¿Qué vienes a hacer a mis tierras si traes vuestro rebaño para alimentarlas a ellas? Y Abel le contestó a su hermano Caín y le dijo: ¿Qué hay entre tú y yo? Mira qué bonito. Tú sí tienes el derecho de comer la carne de mi rebaño y vestirte con la lana de mis ovejas. Y ahora, por lo tanto, aplace la lana de mis ovejas con las cuales te vistes. Y recompénsame por el fruto y la carne que has comido. Y cuando hayas hecho esto, entonces me iré de la tierra como tú me has dicho. Había una disputa entre ellos. No es simplemente que lo mató así por así. Abel tenía todo el derecho de llevar su rebaño a las tierras de Caín, porque Caín se servía de la lana de las ovejas, del fruto y también de la carne, y no quería que su hermano llevara su rebaño a comer a las tierras de él. Aún existe gente de esta calidad o de este calibre en nuestra sociedad, gente egoísta. Y Caín estaba enfurecido con su hermano Abel al saber que Dios no había visto con agrado su ofrenda. Quizás haber dicho: Dios no me ama. Vio con agrado a la ofrenda de mi hermano, y papá y mamá lo quieren más a él que a mí. ¿Ahora Dios está de su lado? Y se le metió entre cejas matar a su hermano. Y enfurecido le dijo Caín a su hermano: Ciertamente, este día te mataré, ¿y quién requerirá tu sangre de mí? Y Abel le contestó a Caín y le dijo: Seguramente el Todopoderoso que nos ha hecho de la tierra, Él vengará mi causa, y Él requerirá mi sangre de ti si me matas, porque Jehová es el juez y el árbitro.
y Él es el que recompensará a los hombres según su mal. Y ahora, si tú me matas aquí, sinceramente el Todopoderoso conoce tus vistas secretas y te juzgará por el mal que has declarado hoy hacerme a mí. Y cuando Caín oyó hablar de esa manera a su hermano Abel, se elevó su cólera y su ira fue encendida contra su hermano Abel por sus declaraciones. Caín se apresuró y se levantó y tomó una parte del hierro de los instrumentos de arar, y con él de repente golpeó a su hermano y lo mató. Y Caín derramó la sangre de su hermano Abel sobre la tierra, y la sangre de Abel corrió sobre la tierra ante su rebaño. Y después Caín se arrepintió de haber matado a su hermano y cayó tristemente en pena y lloró sobre él y sufrió sumamente. Y Caín se levantó y excavó un agujero en el campo, en donde puso el cuerpo de su hermano y lo cubrió con polvo. Y Jehová sabía lo que Caín había hecho con su hermano, y Jehová se le apareció a Caín y le dijo: ¿Dónde está Abel, tu hermano, que estaba contigo? Y Caín disimuló y le respondió: No sé, ¿soy yo acaso guarda de mi hermano? Y él le dijo: ¿Qué has hecho? La voz de la sangre de tu hermano clama a mí desde la tierra de donde lo mataste. ¿Por qué has matado a tu hermano y has querido disimular ante mí? Y te imaginabas en tu corazón que yo no te vi ni conocía todas tus acciones. Ahora bien, lo peor para Caín: cuando labres la tierra, no te volverá a dar su fuerza, ya que las espinas y los cardos serán los productos de la tierra, y errante y extranjero serás en la tierra. Salió pues Caín delante de Jehová y del lugar de donde era, y fue vagabundo y errante hacia el oriente del Edén. Y conoció Caín a su mujer, la cual concibió y dio a luz a Enoch, diciendo: En aquel tiempo Jehová comenzó a darme descanso y tranquilidad en la tierra. Entonces Caín comenzó a construir una ciudad, y él llamó el nombre de la ciudad Enoch, según el nombre de su hijo, porque en aquel tiempo Jehová le había dado el descanso sobre la tierra, y no lo trasladó a vagar como en el principio. Y a Enoch le nació Irad, e Irad engendró a Mejuael, y Mejuael engendró a Metusael, y Metusael engendró a Lamed. Esa es la historia de Caín, acompañada de secretos ocultos en el libro de Yacer. Dios te bendiga.

Israel clamaba al cielo, pidiéndole a Dios por su libertad. Dios envió a Moisés y a través de su vara demostró de su gran poder.

Bendito sea tu nombre, Dios. Te exaltamos, te bendecimos. Eres un Dios fuerte. Eres un Dios poderoso.

de palabras repetidas, basta de mensajes disfrazados, basta de canciones que entretienen y no cambian todo el corazón de un esclavo. Basta de jugar intermediarios, basta de vender sus bendiciones, basta de cobrar un evangelio

0: Uy, Alex, otra vez tarde. No aprendes. Son más de las 12.
1: Perdón, patrón. No se vuelve a repetir.
0: Seguro, no se va a volver a repetir, porque a este paso vamos a tener que cerrar el negocio.
1: Uy, no diga eso, patrón. Yo sé que con la ayuda de Dios y con el esfuerzo de todos nosotros vamos a salir adelante.
0: No lo creo. Pero de todas maneras, ponte a trabajar ya, es tarde.
1: Ok, sí, señor, como mande.

0: está?
1: Bien. ¿Cuándo viene?
0: Bueno, yo no sé todavía cuándo vaya a volver, pero ya pronto voy para allá, para casa.
1: Te extraño mucho.
0: Yo te llamo ahorita, mi amor, cuando llegue a donde voy a ir, yo te voy a llamar, ¿está bien?
1: Papi, quédate un ratito más, quédate aquí hablando.
2: Hola a todos, que el Señor me los bendiga.

papá y mamá por compartir pocos minutos los domingos por las tardes, pero como los disfruto. Gracias mami por tu amor y papi por tus consejos. Si no fuera por ustedes no hubiese llegado tan

que no he estado en momentos en que me has necesitado y no he tenido el tiempo para dedicarte por estar montado en un avión. Gracias por comprenderme, eres una bendición, mi reina, que tratas a tu rey con excelencia. En nuestro tiempo difícil has tenido la paciencia, has cesado en lo bueno, también en la

Gracias, Padre, porque me has puesto en el camino gente que a pesar de mis defectos han sabido amarme. Gracias.

sobre tu corazón. Y di conmigo: yo confieso que Jesucristo es mi Señor y mi Salvador. Yo abro las puertas de mi vida a la presencia del Espíritu Santo. Yo consagro

Y dice la escritura que los redimidos han vencido al diablo por la sangre del Cordero y por la palabra de su testimonio. Y eso es lo que hacemos esta noche: damos testimonio de que el Cordero de Dios ha vencido, de que Él está exaltado sobre los cielos y la tierra es el estrado de sus pies. Y cuando nosotros hacemos eso, entonces, mi querido hermano, mi querida hermana, en el ambiente empiezan a romperse todos los estorbos y todas las barreras, y la mentalidad de derrota y la mentalidad de opresión empieza a ser quebrada por el poder de la sangre de Jesús. Y de repente, di conmigo, de repente empiezo a pensar bien. De repente empiezo a ser libre de pensamientos de muerte y de desesperación y de angustia, y empiezo a ser lleno con toda la posibilidad de la palabra de Dios, con toda la posibilidad del propósito del Padre para ti y para mí. Aleluya. Y es allí cuando oímos la voz de Dios, cuando oímos el sonar de la trompeta, cuando escuchamos el estruendo del cielo. Y así como en el día de Pentecostés, que estaban reunidos unánimes, y de repente, di conmigo, de repente, un viento recio empezó a soplar y empezó a ver, escucharse un estruendo.

Tu luz ha nacido, dice el Señor. Deep darkness will cover the earth, but I will shine my light upon you, says the Lord. Aunque las tinieblas cubran la tierra, yo haré nacer mi luz sobre ti, dice el Señor.

Te escucho, Señor. Díselo en tus propias palabras. En las vigilias de la noche, Señor. En las vigilias de la noche. Mi alma va en pos de ti, Señor, para oír tu voz.

Di conmigo, yo recibo la gracia, recibo el favor de mi Padre Celestial. Gracias, Señor, porque yo sé que tú estás obrando.

¡Vamos, grita! ¡Vamos! ¡Oh!

Levanta tu mano derecha y di conmigo: Jesucristo es mi Señor y mi Salvador. Yo soy libre de los yugos, de las tinieblas, de los espíritus de iniquidad que vinieron a mí a causa de los pecados de mis antepasados. Hoy yo invoco el poder de la sangre de Jesús.

mis antepasados.

Buenos días, familia preciosa, tu mejor mañana, ya las 7:29. Avanzando juntos en este tiempo especial donde estamos vestidos de su gloria, donde estamos creyendo en el Señor. Estamos creyendo que el Señor trae renuevos en nuestros tiempos, en nuestras vidas, en nuestra familia. Trae refrigerio espiritual cada mañana y claro, seguimos confiando en Él. Aquí el corazón se rejuvenece escuchando Kairos, escuchando la música que eleva el alma. Y hoy queremos avanzar con este tiempo especial para todos los jóvenes, para todos los adultos, para los trabajadores, para los estudiantes, para las amas de casa, para el que va viajando, para el que está en el lugar, para el que se va a quedar en casa descansando. Tu mejor mañana no solamente es un programa, tu mejor mañana es un tiempo especial con la familia, es un tiempo de bendición. Así que sube el ánimo, sonríele a la vida, sonríele al Señor y no permitas que el enemigo te robe la bendición en esa mañana. Buenos días, ya a las 7:30. Gracias por honrarnos con tu sintonía. Dice el libro de Jeremías 29:11, porque yo sé los planes que tengo para ustedes, declara el Señor, planes de bienestar y no de calamidad, para darles un futuro y una esperanza. Amén. Damos gracias al Señor, gracias por regalarnos esta hermosa mañana. Gracias, Señor, por cada oyente que está conectado ya con la radio, que estás escuchando, Señor Cairo, renueva sus fuerzas, dale fuerzas al cansado y, Señor, trae alegría a aquel que está triste, bendice a nuestros oyentes, trae bendición, llena cada hogar de paz, de esperanza, Señor, de tu bendición, que podamos sentir tu amor, que podamos sentir tu presencia en cada canción, en cada alabanza, Señor, y que ese día sea un día de bienestar, un día de bendición, un día, Señor, donde tú guardes a todos los jóvenes, a los ancianos, a los adultos, a todas las generaciones, Señor, a todos nuestros oyentes. Pedimos que tomes control y dominio de todo y que todo lo que hagamos sea para honra y gloria de tu nombre. Muchas gracias, mi Rey. Te adoramos, te damos la adoración a ti, Maestro. Gracias, gracias, gracias. Bonita la canción de Majo y Dana. La canción Me Sostendrá. 7:32 en 89.3. 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

Pero es que tengo saludos, bendiciones. Hola, quiero escuchar en la canción Mi GPS de parte de Janet Reyes de Las Nubes, Guaslala. Saludos, Janet, que la pases bien. Y claro, estaremos complaciendo tu petición a todos nuestros amigos, nuestros oyentes que siempre se conectan en diferentes partes de todo el territorio nicaragüense. Gracias, que el Señor me les bendiga. Buenos días. Bendiciones a todos nuestros amigos que siempre están escuchando Kairos en diferentes plataformas, a través de la website, a través de nuestra aplicación, a través de el Facebook, siempre escuchando Kairos. Música de Alex Zurdo y la canción Mi GPS, Mi GPS, Mi GPS, es 7:38 minutos, 89.3, 89.3.

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1: Escuchemos al Padre.
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0: Las 7:52 minutos, 7:52. ¿Quieres escuchar la canción Alabaré de Nacho? Soy Catherine Pérez. Se nos reporta de la Peter Juan. Saludos, Catherine. Pero es que tengo saludos también. Hola, ¿qué tal? Bendiciones, buenos días. La canción Enhorabuena de Alex Zurdo, de parte de Dania Centeno. Lindo día, saludos y Dania, que la pases chévere. Que la pases muy bien. Vamos a escuchar música solicitada, pero antes escuchemos una canción por acá. Vamos a ver qué canción tenemos.
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0: Gracias, mamá. Solo le pido a Dios que te dé muchos años de vida para tenerte siempre a mi lado.
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Por favor, abra su Biblia en el libro de Deuteronomio, capítulo 5. Notemos lo que dice en Deuteronomio 5, 29, cuando habla en nombre de Dios. Y dice: ¿quién diera que tuviesen tal corazón que me temiesen y guardasen todos los días todos mis mandamientos para que ellos y a sus hijos les fuese bien para siempre? Un futuro para la familia. Amigas y amigos, escúchenme con atención. No nos irá bien ni a nosotros ni a nuestros hijos a menos que hagamos cambios radicales. Miles de niños y jovencitos están en prisión. Incontables son los niños que viven en hogares destruidos. Un gran número de niñas y niños entre los 7 y los 10 años de edad han recibido ya o están recibiendo ayuda psiquiátrica, y la edad promedio de quienes empiezan a fumar es de 10 años. Y miles de jovencitas entre los 12 y 17 años quedarán embarazadas, esto sin contar con aquellas que tendrán un aborto. Las estadísticas confirman que jovencitos y jovencitas usan drogas por lo menos 2 veces por semana, mientras que millones de menores de edad serán infectados con enfermedades venéreas. Algo tremendamente trágico está pasando en nuestra nación y en el mundo. Tal pareciera que nuestros hijos estuvieran caminando sobre campos minados y están siendo destrozados. Y la respuesta de Dios para todo esto es la que siempre ha sido: la familia. Y la palabra de Dios sigue diciendo: instruye al niño en su camino, y aun cuando fuere viejo no se apartará de él. Moisés está dando el más importante pasaje del libro de Deuteronomio, y uno de los pasajes claves en toda la Biblia. Para nuestros amigos judíos, esta es una de las más importantes porciones de la Escritura que ellos conocen, y los niños la memorizan desde temprana edad. Deuteronomio 6, versos 1 y 2. Estos, pues, son los mandamientos, estatutos y decretos que Jehová, vuestro Dios, mandó que os enseñase, para que los pongáis por obra en la tierra a la cual pasáis vosotros para tomarla. Ahora, note cuidadosamente lo siguiente: para que temas a Jehová tu Dios, guardando todos sus estatutos y sus mandamientos que yo te mando, tú, tu hijo y el hijo de tu hijo, todos los días de tu vida, para que tus días sean prolongados. ¿Qué es lo que está diciendo? Que habrá un futuro para la familia. Y en los versos del 3 al 9 están las instrucciones: oye pues, oh Israel, y cuida de ponerlos por obra, para que te vaya bien en la tierra que fluye leche y miel, y os multipliquéis, como te ha dicho Jehová, el Dios de tus padres. Oye Israel, Jehová nuestro Dios, Jehová uno es. Llamarás a Jehová tu Dios de todo tu corazón y de toda tu alma y con todas tus fuerzas. Y estas palabras que yo te mando hoy estarán sobre tu corazón, y las repetirás a tus hijos, y hablarás de ellas estando en tu casa y andando por el camino, y al acostarte y cuando te levantes, y las atarás como una señal en tu mano, y estarán como frontales entre tus ojos, y las escribirás en los postes de tu casa y en tus puertas. Amigo, ese es el plan de Dios. Esta es la fórmula de Dios para que la familia tenga un futuro. Ahora, mirando retrospectivamente al tiempo cuando nací y a la época en la cual me crié, tengo que reconocer que las cosas fueron diferentes para mí que lo que son para mis hijos o para mis nietos. Un par de viejitos estaban recordando sus tiempos y decían: ah, nacimos antes de que hubiera la televisión, se descubriera la penicilina y la vacuna contra la polio, antes de que hubieran alimentos congelados, máquinas copiadoras, el plástico, los lentes de contacto, los frisbees y la píldora anticonceptiva. Nacimos antes de que inventaran el radar y hubieran las tarjetas de crédito, la división del átomo, los rayos láser y los esferográficos.
antes que las lavadoras y secadoras eléctricas, los aire acondicionados, y antes de que el hombre caminara sobre la luna. En nuestros tiempos, primero nos casábamos y luego vivíamos juntos. Y tener una relación significativa quería decir llevarse bien con la familia. Nacimos antes de la liberación femenina, los derechos de los homosexuales, las citas por medio de la internet y los matrimonios electrónicos. Nada supimos de radios de frecuencia modulada, CDs, iPods, corazones artificiales, computadoras personales, holografías o realidad virtual. Las comidas rápidas eran las comidas y la sobremesa durante una hora. En nuestros días, la hierba se cortaba, no se fumaba. La coca era una bebida y la música rock eran las canciones de cuna que cantaban las abuelitas. Nacimos antes de las interrogantes sobre la identidad sexual y hacíamos lo que podíamos con lo que teníamos. Somos la última generación tonta al creer que para tener un bebé se necesita un hombre y una mujer. No en vano estamos tan confundidos con la brecha generacional, pero a pesar de todo, sobrevivimos. Me pregunto si esta nueva generación sobrevivirá. Hablamos acerca del progreso, pero ¿en verdad cuánto hemos progresado? Permítanme decir con un sentimiento de urgencia y alarma en mi corazón que estoy preocupado y motivado por el Espíritu Santo. Por eso presento estos mensajes sobre un futuro para la familia porque, lo repito enfáticamente, nuestros hijos y nuestros nietos están caminando sobre campos minados en todo el mundo. Hay tantas iglesias liberales en nuestros días. Y los muchachos van a esas iglesias donde la autoridad de la palabra de Dios y la vida victoriosa en Cristo no se manifiesta. Y la adoración es vacía, vana y hasta peligrosa. Y esos jóvenes van sin norte y sin guía. Alguien muy acertadamente ha dicho lo siguiente: en la década de los años 50, los jóvenes perdieron su inocencia. De alguna manera se sintieron liberados por medio de la música, las películas y la educación, los carros y el dinero. La década de los años 60 fue la época de la rebelión y la pérdida de autoridad, y todas las respuestas fueron cuestionadas. Los hijos desafiaron a sus padres, a la religión, al gobierno, y nada reemplazó a esas autoridades, así que los jóvenes fueron dejados sin nada en qué creer. Durante los años 70 fue la década del ego personal, y sin saber cómo amar, pero teniendo la innata predisposición para el amor, sustituyeron el sexo por el amor, sin notar la diferencia. Así que habiendo perdido su inocencia, habiendo dejado de creer en las autoridades, habiendo perdido su capacidad para amar, terminaron perdiendo la esperanza. Esa es la razón por la que, al leer cualquier periódico, leemos de jóvenes matando a jóvenes y terminando en el suicidio, en forma epidémica. Y la juventud, al no tener esperanza, ha dejado de creer en el futuro. Por eso quiero hablar de un futuro para la familia. Porque nuestros hijos y nietos no solo están enfrentando este liberalismo en las escuelas, colegios y universidades, sino también en las iglesias. Pero también están enfrentando al

Pero ¿qué pasa en los centros de enseñanza en la actualidad? Y no debemos echar toda la culpa a los educadores. Muchos de ellos son profesoras y profesores muy dedicados, que hacen lo que pueden. Pero no pueden hacer mucho frente a la violencia, el vandalismo, las armas que poseen los alumnos, la formación de pandillas, el uso de drogas tan prevalente en los planteles educativos. Frente a este panorama, ¿cómo pueden sobrevivir nuestros hijos? ¿Qué es lo que están observando nuestros jóvenes hoy en día? ¿Están viendo liberalismo en las iglesias, humanismo en centros educativos y paganismo en la sociedad? ¿Sabe que la industria del alcohol gasta literalmente millones de dólares anualmente en propaganda tratando de seducir a nuestros jóvenes? Y por lo que se ve, hacen un muy buen trabajo. ¿Sabe que en términos generales hay un consumo per cápita de 32 galones de cerveza cada año? Y que el 95% de colegiales y universitarios consumen cerveza. Y algunos de ustedes dirán, bueno, beber cerveza no es tan malo. El hecho de que usted admita que no es tan malo implica que reconoce que no es tan bueno, ¿verdad? Escúcheme, una de cada 15 personas que empieza a beber se vuelve alcohólica. Así que no me diga que no es tan malo. Pero los fabricantes de cerveza nunca dicen la verdad. Y sus comerciales son extraordinariamente llamativos, con hermosos paisajes naturales y bien presentados actores y actrices quienes, pescando desde un lujoso yate y con un vaso o botella de cerveza en la mano, dicen, ¡ah, no hay nada mejor que esto! Y hay algo de verdad en eso, porque nada se vuelve mejor, sino peor. ¿Se ha dado cuenta que nunca muestran a un borracho dormido en la calle, cubierto de moscas, después de haber tenido una tarde o una noche de no hay nada mejor que esto? ¿O muestran alguna vez el cuerpo sin vida de un joven en la sala de emergencia de algún hospital porque se estrelló por conducir embriagado? ¿O muestran a esa jovencita tendida en medio de la calle y que fue arrollada por un conductor borracho? Por supuesto que no. Su negocio es vender más y más cerveza y su objetivo principal es seducir a los jóvenes. Es un campo minado lo que miran en la televisión. En cualquier programa, si se sirve algo de beber, 9 de 10 veces servirán alcohol. No será leche, ni jugos, ni té, ni refrescos, ni cosas por el estilo. Será alcohol. Y los protagonistas, cuando están enfrentando problemas o una situación tensa, nunca dicen, necesito un vaso de agua. Dicen, necesito un trago. Esa es la forma de acondicionar la mente, especialmente de los jóvenes. ¿Cuál es el mensaje? Cuando tengas un problema o estés estresado o enfrentes alguna emergencia, pues tómate un trago. ¿Sabía que el 88% de todos los encuentros sexuales mostrados en la televisión son fuera de los vínculos matrimoniales? ¿Cuál es el mensaje? El adulterio no es malo. Es un estilo de vida. Es un estilo de vida entre adultos que deciden hacerlo. ¿Sabe qué es lo último en pornografía televisiva? El canal MTV. Es pornografía con música. ¿Se da cuenta lo que está pasando en la mente y corazón de los jóvenes? El mensaje de la música rock primordialmente es promiscuidad sexual, bisexualidad, fatalismo, adoración demoníaca, alcohol, drogas y rebelión. En relación con el sexo, la música rock en ese nivel les dice a los jóvenes que no se detengan, que no habrá consecuencias. Y cuando una muchacha queda embarazada, o cuando contrae alguna enfermedad venérea, o cuando se toma la decisión de un aborto, recién viene la realización de que sí hay consecuencias. Y aunque usted no tenga que enfrentar

0: a nadie más. Un día tendrá que enfrentar a Dios en el día del juicio. El Dios que dice que hay que huir de la fornicación y que no se debe cometer adulterio. ¿Qué podemos hacer? ¿Cuál es el plan de Dios? Bien, volvamos a Deuteronomio capítulo 6 para establecer el escenario para algo que vibre en mi corazón y mi alma. Hay tres cosas básicas que encontramos en Deuteronomio. Primero, un futuro para la familia es prometido. Veamos los versos 1 y 2 del capítulo 6. Estos pues son los mandamientos, estatutos y decretos que Jehová vuestro Dios mandó que os enseñase para que los pongáis por obra en la tierra la cual pasáis vosotros para tomarla, para que temas a Jehová tu Dios, guardando todos sus estatutos y sus mandamientos que yo te mando. Ahora ponga atención, porque lo que sigue es la promesa. Tú, tu hijo y el hijo de tu hijo, o sea, hijos y nietos, todos los días de tu vida para que tus días sean prolongados. Mi querido amigo, Dios ha prometido un futuro para la familia y comienza con los padres. El filósofo griego Platón dijo que la vida de una nación es la vida de una familia escrita en grande. Un delincuente juvenil, la mayoría de las veces, no es más que un hijo tratando de actuar como sus padres. No solo un futuro para la familia es prometido, sino que en segundo lugar, un fundamento para la familia es provisto. ¿Cuál es ese fundamento, esa base, ese cimiento? Lo descubrimos en los versos del 3 al 5. Oye pues, oh Israel, y cuida de ponerlos por obra para que te vaya bien en la tierra que fluye leche y miel. Oye, Israel, Jehová, nuestro Dios, Jehová, uno es. Llamarás a Jehová tu Dios de todo tu corazón y de toda tu alma y con todas tus fuerzas. Mis queridos amigos, ese es el fundamento para la familia, es el amor de Dios. Y aunque suene un tanto simplista, esa es la increíble y profunda verdad. Amar a Dios con amor sincero significa amar a Dios con todo el corazón. Ahora, si usted no ama sinceramente a Dios, no tiene mucho chance de tener una familia exitosa. De hecho, muchos hijos son desalentados porque ven a sus padres que, aunque profesan una religión, en realidad no aman a Dios con todo el corazón. Carlos Marx, cuando niño, fue criado y educado en el seno de una familia judía y vivían en Alemania. Un día el padre de Carlos dijo, «Nos vamos a vivir a otra ciudad». Y así lo hicieron. Como familia y mientras vivían en la otra ciudad, habían estado asistiendo a la sinagoga fielmente. Cuando estuvieron en la nueva ciudad, un día el padre de Carlos vino y dijo, «Ya no vamos a ir más a la sinagoga, ahora asistiremos a una iglesia luterana». Y cuando Carlos le preguntó a su padre por qué tenían que ir a una iglesia luterana, su padre le dijo, pues por asuntos de negocios, puedo hacer mejores contactos comerciales en la iglesia luterana que en la sinagoga. El joven Carlos Marx se sintió tan desilusionado de su padre que algo murió dentro de él y pensó, mi padre no tiene verdaderas convicciones. Desengañado, Carlos se fue a vivir a Inglaterra, en donde más tarde fundaría el movimiento comunista. En uno de sus escritos, Marx dijo, «La religión es el opio de los pueblos». Todo porque él tuvo un padre que, aunque religioso, no tenía un sincero amor por Dios. Trágico, ¿no le parece? Aquí permítame decir algo sin apología, sin titubeos y sin la más mínima duda. Si la religión que usted practica no le hace más íntegro, más honesto, mejor padre y esposo, excelente amigo y sobresaliente ciudadano, cambie de religión. De lo contrario, le estará dando la razón a Carlos Marx. ¿Sabe que Dios no quiere que usted practique una religión, sino que tenga una relación directa con Él? Y la única manera de tener una relación directa es por medio de su Hijo Jesucristo, porque como Él mismo dijo, yo soy el camino y la verdad y la vida, nadie viene al Padre sino por mí. El alma es nuestro yo, nuestro ego. Los hijos anhelan padres que tengan absoluta integridad, que en sus vidas no tengan nada marcado como privado o que dejen a Dios fuera de sus vidas. Los hijos quieren ver a padres que traen a Dios al centro de la familia, en los momentos recreativos, en los negocios, en el amor que se demuestran como marido y mujer. Un amor sincero, un amor sin egoísmos, un amor sólido. Que amen a Dios con todas sus fuerzas, fuerza física, fuerza emocional, fuerza financiera, fuerza intelectual. Amar a Dios, ese es el fundamento para la familia. Un psicólogo dijo lo siguiente: si el esposo o padre no es la cabeza del hogar, lo único que habrá es caos. El padre debe proveer estabilidad, liderazgo, carácter y fortaleza para la familia. La Biblia lo dice en forma sencilla pero clara. Veamos una vez más Deuteronomio 6, los versos 6 y 7. Y estas palabras que yo te mando hoy estarán sobre tu corazón y las repetirás a tus hijos y hablarás de ellas estando en tu casa y andando por el camino y al acostarte y cuando te levantes. ¿Qué es lo que Dios está diciendo aquí? Que nadie puede hacer este trabajo por usted. Tenemos madres que están siendo empujadas a dejar la asignación que Dios les ha dado, esto es, el hogar. Millones de niños deambulan por las calles y a los más pequeños los ponen en guarderías o centros de cuidado infantil. Y hay poderosas y siniestras fuerzas que están moldeando esas mentes.
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Muy buenos días, muy buenos días, muy buenos días. Estamos otra vez. Bendiciones. Buenos días. Qué bendición poderles saludar a ustedes. Ya estamos en la programación, iniciando la programación de el espacio grupero cristiano, donde le podemos complacer, le complacemos con la música de su preferencia. Nos pueden mandar sus mensajitos de textos para poderle complacer a usted. Saludos allá para los caseríos aledaños de Bulí, de la Segovia, de Bulí, Girotega. Saluditos. Es una bendición poderles saludar a ustedes, dirigirnos a usted a través de los 89.3 de FM de Radio Kairos. Ya puntualizamos 11:01. Estamos bien puntuales con la programación del espacio grupero. Vamos a dejar tres temas musicales. Vamos a dejar el tema musical Lágrimas, para iniciar Lágrimas, de Melvin González. Los Gigantes del Reino dicen amar a Dios. Y Horas Tristes, de Milagros de Cristo. Su amigo y hermano Joel Girón en controles y locución. 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

Bien, escuchamos el tema musical de Melvin González con el tema musical Lágrimas. Y también escuchábamos Los Gigantes del Rey con el tema Amar a Dios y Los Milagros de Cristo. Nos decían Horas Tristes, saluditos a todos. Bendiciones, que la estén pasando súper bien. Bendiciones, saludos a Orellana Rosa. Saludos también a Milagrito hasta Honduras. Bendiciones, que la estén pasando súper bien. También saluditos a Araceli, Sada, bendiciones hasta Jinotega. Es una bendición poderles saludar a ustedes, a todos. Bendiciones. Continuamos con la programación de 89.3 en el espacio Grupero Cristiano. Ya puntualizamos exactamente las 11:13. Continuamos musicalizando. Recuerde, ya estamos acercándonos al mes de las madres. Y saludamos a todas esas madrecitas nicaragüenses que la estén pasando súper bien. 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Qué bendición poderle saludar a usted. Bendiciones y que la esté pasando súper bien. Nos dice Moisés Fernando. Mujer sabia, para complacer a todas esas madrecitas nicaragüenses y aquellas que nos están sintonizando también fuera del territorio nacional de Nicaragua.

Son las 11:18.

0: Ya puntualizamos, exactamente las 11:26, 11:26. Bendiciones, saludos a todos los que están en nuestra sintonía de los 89.3 de Kairos FM. Estamos en el espacio de Gruperos Cristianos. Qué bendición poderle saludar a usted, que está en nuestra sintonía, usted que está conectadito con nosotros. Bendiciones. Sí, que la esté pasando súper bien. Súper bien. Escuchábamos el tema musical de Moisés Fernando, La Mujer Sabia. También escuchábamos Eddie Lagos, Corona Incorruptible. Yanny Moreno con el tema musical Te Amaré Por Siempre.
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0: Nos llegó un reporte, dice acá, dice: bendiciones, hermano, regáleme el tema. Si algún día decides volver de Lagos, lo escucho acá en

0: tú.
1: Si se lo escucho ese acá desde Costa Rica. Dice atentamente Milady Hernández. Milady Hernández, saludos hasta Costa Rica. Es una bendición poder saludar. Vamos a dejar otro tema musical de Eddie Lago. Ese tema es un poco ranchero y estamos en el espacio grupero. Espero que nos entiendan y nos comprendan, ¿verdad? Nos llegaba otro reporte acá al número de WhatsApp. Dice: bendiciones, suena el tema musical Mamá Dios te bendiga. Para hacer llegar, dice, los saludos muy especiales a mi madrecita linda Lucía Sevilla hasta la colonia Guamblán, de parte de su hija, que la quiere muchísimo, Soribel Corrales Sevilla de San José de Bucay. Saluditos, bendiciones a Lucía Sevilla, que la esté pasando súper bien ahí al lado de toda su familia. Vamos a complacer con estos temas musicales. Mamá Dios te bendiga. Seguido pues vamos a dejar a Daniela Arriaga, perdón, con el tema musical Te extraño, mamá. Y Zumbi Mejía nos dice Seguro de Dios. 11:29 minutos. Estamos en el espacio Gruperos Cristianos.

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Bueno, bueno, ya puntualizamos exactamente las 11:45 ya en la recta final de la programación del espacio grupero. Es un placer haber estado con ustedes y saludarles, bendiciones. Quiero leer este último reporte que dice acá, dice: hola, bendiciones, regáleme la alabanza, mami, para saludar a mi mamá Victoria Landero, de parte de Yuk del Cruz Landero. Saludos para usted, pase excelente día, y gracias a usted también, que pase un excelente día. Vamos a estar incluyendo el tema musical Mami, seguido pues vamos a escuchar el tema musical Perfume de mi alma. Para saludar a todos los que nos están sintonizando, están en la programación del espacio de gruperos. Ya como dicen por ahí, todo lo que inicia tiene que terminar. Yo acá en esta programación pues me voy despidiendo de todos ustedes, su amigo y hermano Joel Girón, en controles y locución. Recuerde portarse bien, andar con cuidado. Porque decía alguien por ahí, el que sabe servir, sabe vivir. Vamos a dejarte temas musicales: Paola Marino con Mami, seguido Perfume de mi alma, y Joelito Girón nos dice: no vale la pena. Sería hasta la próxima, si Dios así lo permite, las 11:47.

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Señor, hoy clamamos a ti. Tú eres el único que puedes abrir el mar en dos. Déjanos pasar a la tierra que fluye leche y miel. Oye nuestra oración hoy, Señor.

Que sabes qué, no fuiste tú ni tu madre que decidieron que estuvieras aquí. 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

0: Es la 1:01.
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Hola, muy buenas tardes. Bendiciones, estimados oyentes de Radio Cairo 7. Nos encontramos ya en una audición más, siendo en estos momentos la 1:09 p.m. en este precioso día de hoy que Dios nos está regalando, día martes 26 de mayo del año 2026, disfrutando de una misericordia más que el Señor nos está regalando. Así que nuestro agradecimiento, nuestra gratitud completamente es a nuestro Dios, el dador y creador de la vida, que nos permite estar emprendiendo en un nuevo día, haciendo nuestros labores diarios. Y Dios me le bendiga a usted que en esta tarde ya está conectadito a la FM, disfrutando de la compañía de Kairos a través de la frecuencia 89.3. Y en este momento transmitiendo para usted el espacio Sabor Ranchero de 1 a 2 de la tarde.

0: Bien, estamos dando inicio y ya tenemos comunicación a la línea. Hola, buenas tardes. Hola, hola. Hola.
1: Aló,
0: buenas tardes.
1: Días, buenas tardes.
0: Dios me le bendiga. Dígame, mi hermano.
1: Es que quiero que me complace con una alabanza, hermano.
0: Dígame qué alabanza usted desea.
1: Quiero que me complace con la alabanza que dice Madre Sol de Juna, de Edith Lago.
0: Bueno, este tema, Madre Solo Una...
1: Lo reporto de Ocotetuma, San Pablo...
0: Ok,
1: bueno... Julio González Blandón.
0: ¿De parte me dice? Hola, hola. Bueno, Dios bendiga a nuestro hermano que nos llamaba anteriormente. Ahí le pedimos disculpa. El tema que nos solicita es de Agustín Amador. La participación es... un estilo diferente a este perfil de este programa, que es un espacio ranchero. Nos pide una alabanza alusiva a las madres. No nos mencionó con saludos especiales a quién, pero me imagino que sí, con ese propósito y esa intención lo hizo, para saludar a las madres. Así que le bendecimos de manera muy especial. Hola, buenas tardes.
2: Para el encanto.
0: Dígame qué alabanza desea.
2: Dale el huérfano de Ramón González.
0: ¿Cuál dice?
2: El huérfano.
0: El huérfano. ¿De parte de quién?
2: De José Miguel Monte.
0: ¿De dónde se nos reporta, hermano?
2: De aquí el ganado.
0: Ok, enseguida le complazco. Bien, Dios bendiga la vida de nuestro hermano José Miguel. En este momento nos reporta sintonía de El Venado. Y nos solicita la alabanza El Huérfano, interpretación de Ramón González. Bien, tenemos más comunicación a la línea. Hola, buenas tardes.
3: Buenas tardes, hermana, Dios le bendiga.
0: Amén, mi hermana, dígame.
3: Quiero guardar un tanto.
0: Sí, dígame qué alabanza usted desea.
3: Platicando con mamá.
0: Platicando con mamá, ¿ok? ¿De parte de quién?
3: De Michaeline Palma, de aquí, del Venado, el cual.
0: Michaeline Palma.
3: Amén.
0: Ok, presenta saludos a alguien en especial.
3: A usted por ser madre y para hablar a todas las madrecitas, a mi hermana que está aquí en la casa también y a todas las madrecitas,
0: ¿sí? Amén, mi hermanita, muchísimas gracias y claro que sí, sus saludos están al aire.
3: Amén, hermana. Bendiciones. Pase buenas tardes.
0: Gracias, gracias igualmente. Bien, Dios bendiga la vida de nuestra hermana Michaeline Palma. Ahí nos llama y nos solicita la alabanza Platicando con Mamá, con interpretación de Verónica Leal. Ya lo tenemos listo y preparado esta participación. Dios bendiga la vida de nuestra hermana Michaeline y gracias por la comunicación.

0: Bueno, entonces bendecimos a nuestros oyentes que ya se nos están reportando en esta hermosa tarde, ya están formando parte de este hermoso programa como lo es Sabor Ranchero. Recuerde que este espacio se clasifica solamente con música ranchera. Entonces, si usted me va a solicitar un tema que sea ranchero en este perfil, ya más enseguida estaremos disfrutando de otro programa que es con música variada, pero mientras tanto estamos con este espacio de música ranchera. Quiero compartir con usted, antes de irnos a la parte musical, quiero compartir con usted un hermoso versículo de la palabra del Señor, o más bien dos versículos que se encuentran en Salmos capítulo 103, versículo 2, 3. Su palabra nos dice, honrando al Padre, Hijo y Espíritu Santo: bendice, alma mía, Jehová, y no olvides ninguno de tus beneficios. Él es quien perdona todas tus iniquidades, el que sana todas tus dolencias y el que rescata del hoyo tu vida. En este hermoso versículo podemos comprender de esta manera: a veces nos enfocamos tanto en los problemas que olvidamos todo lo que Dios ya ha hecho por nosotros, y este versículo es una invitación a recordar la bondad de Dios en nuestras vidas, su perdón, su cuidado constante para nosotros. Y Dios no solo nos perdona, también nos sana, nos restaura y nos levanta. Aun cuando nos sentimos que hemos caído muy profundo, su amor tiene poder para rescatarnos y darnos una nueva oportunidad. Así que en esta tarde yo solamente quiero recordarle que nunca olvide la bondad de Dios. Él ha sido fiel aún en el silencio. Y Dios es un Dios de perdón, su misericordia siempre está disponible para todos. Él sana las heridas visibles e invisibles, tanto del cuerpo como del alma, y Dios puede levantarte de cualquier situación. No hay pozo demasiado profundo para su amor, que es un amor eterno, y la gratitud transforma el corazón. Recordar cada día su fidelidad siempre va a fortalecer nuestra fe. Entonces, en esta hermosa tarde, espero usted se quede con esta preciosa reflexión corta, precisa y concisa, que haya llegado a su corazón y siempre haga efecto, porque una palabra nos llena de fortaleza, nos llena de ánimo, nos llena de mucha motivación, y espero eso haya causado en usted en esta hermosa tarde.
1: Les quiero agradecer a todos ustedes, que Dios les bendiga y muchísimas gracias.
0: Bien, antes de irnos a la parte musical, vamos a leer otro de los reportes que nos ha llegado. Nos dice: buenas tardes, Dios le bendiga, hermana. Regáleme la alabanza Cantando Alegre, Los Inconfundibles del Norte. Atentamente, Cristian Martínez, desde San Miguel de Bocaycito, Alcoa. Saludos en San Miguel de Bocaycito, Alcoa, a nuestra audiencia, especialmente los saludos a nuestro hermano Cristian Martínez, quien nos hace el reporte. Inmediatamente nos vamos a la parte musical. Agradecemos a quienes están en fiel sintonía. Le motivamos a no cambiar de frecuencia.

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0: Bien, avanzamos con más. Tenemos ya la 1:40 PM. 1:40 PM en este momento, transmitiendo para usted el espacio Sabor Ranchero. Tenemos reporte por acá que nos dice: hola, buenas tardes, Dios le bendiga, regáleme la alabanza Mujer Admirable de Judith Murillo para saludar, dice, a su madre y a todas las madrecitas bellas. Me reporto de San José de Bocay, de parte de Brenda Rivera. Saludos a la mamá de Brenda Rivera, ahí nos dice el nombre, pero igual le bendecimos. Gracias por hacernos el reporte y claro que sí, le vamos a complacer. Hola, buenas tardes.
1: Hola, buenas tardes.
0: Bendiciones, hermano, dígame. Bueno, si se me aleja un tantito del radio receptor para escucharle bien la comunicación.
1: Se me regale un canto.
0: Sí, dígame qué alabanza desea. ¿Cuál de Agustín Amador?
1: Con cualquiera.
0: ¿Perdón?
1: Con cualquiera.
0: Ok, ¿de parte de quién? Ok, enseguida le complacemos.
1: Bendiciones.
0: Amén. Bien, Dios bendiga la vida de José Santos Calderón. Ahí nos llamaba y nos solicita una participación de Agustín Amador. Le vamos a compartir una alabanza de Agustín Amador. Gracias por la comunicación. Hola, buenas tardes.
2: Buenas tardes, hermano.
0: Bendiciones, dígame, mi hermano.
2: Voy a la misma alabanza.
0: ¿Qué alabanza usted desea?
2: ¿A qué es, madrecita? Quería un pato sabán.
0: ¿Madrecita?
2: Sí.
0: ¿De parte de quién?
2: De Filimón Peralta, para saludar a mi mamá Paula Peralta y a todas las madrecitas de aquí en La Palanca.
0: Ok, sus saludos están al aire, hermano Filimón.
2: Bueno, gracias, un saludo a usted también.
0: Muchísimas gracias, Dios me lo bendiga y gracias por la comunicación.
2: Bueno, bueno.
0: Bendiciones. Hola, buenas tardes.
3: Hola.
0: Hola, hola, dígame.
3: Quiero que me regale un canto.
0: Sí, dígame qué alabanza desea.
3: Almohada de una madre.
0: Ok, ¿con saludos?
3: Para mi mamá.
0: ¿Cómo se llama su madre?
3: Maikelin Palma.
0: ¿De parte de quién los saludos?
3: De Emelin Monte.
0: Emelin.
3: Ok,
0: gracias por llamarnos, Emelin. Bien, Dios bendiga la vida de la pequeña Emelin. Ella nos llama para saludar y felicitar a su madrecita, Maikelin Palma. También Dios bendiga la vida de nuestro hermano Filimón, que nos llamaba anteriormente para hacernos la solicitud del tema musical Madrecita de mi Corazón. Ya lo tenemos listo. Tenemos la solicitud de 3 alabanzas de momento. Entonces vamos a complacer a nuestros fieles oyentes en esta hermosa y maravillosa tarde. Vamos a irnos a la parte musical. Si nos queda un chance, por acá regresamos para despedir el espacio. Si no, con esta participación vamos cerrando. Hola, buenas tardes.
4: Buenas tardes.
0: Buenas tardes, dígame.
4: Regáleme una alabanza.
0: Dígame qué alabanza usted desea.
4: Una para las madres.
0: Ok, ¿de parte de quién?
4: Merari Centeno.
0: Con saludos, Merari, ¿para quién?
4: Saludando a la familia.
0: Ok, gracias por la comunicación. Bien, Dios bendiga la vida de Merari. Ahí nos llamaba anteriormente, gracias. Nos solicita una alabanza, dice, alusiva a las madres. Ok, vamos a buscar una alabanza alusiva a las madres para saludar a la vida de la mamá de nuestra hermana Merari, que nos llamaba anteriormente, la jovencita Merari. Dios me la bendiga. Hola, buenas tardes.
5: Regáleme una alabanza.
0: ¿Qué alabanza usted desea?
5: Madre querida.
0: Madre querida, ¿quién interpreta este tema?
5: No sé, pero yo lo voy a cantar aquí.
0: Si es con perfil ranchero, se lo comparto. Si no, se lo vamos a compartir en el siguiente espacio.
5: Bueno, si no la quieren, me compare con otra alabanza
0: aquí. Ok, ¿de parte de quién?
5: El Diego Salón de aquí, Los Potes.
0: Sí, su nombre, disculpe.
5: Ezequiel Calderón.
0: Ezequiel Calderón.
5: El día del Celedón de aquí en Los Potes.
0: Ok, hermano Eliezer, gracias por llamarnos. Saludos a nuestro hermano Eliezer Celedón, ahí nos llamaba y nos solicita la una participación de Madre Querida, con saluditos a todas las madres, nos dice. Ok, entonces bendiciones, saludos hermano Eliezer, gracias por llamarnos. Inmediatamente nos vamos a la parte musical, agradecemos a cada una de las personas que nos llamaron en este momento. Recuerde que nos resta el espacio siguiente de dos horarios de complacencia, o más bien un horario de complacencia el día de hoy de 2 a 3 de la tarde. Entonces ahí puede hacer su solicitud también para complacer a su madrecita, para saludarle, felicitarle. Entonces tiene todo el tiempo necesario.

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Bien, avanzamos ya 18 minutos de las 2 de la tarde en el espacio de Complacencias 89.3. Siempre es un privilegio hermoso acompañarles a través de estos horarios. Le invitamos a mantenerse en la fiel sintonía.

también siempre invitándole a reportársenos, a escribirnos a las líneas, a llamarnos. Tenemos las líneas completamente disponibles y habilitadas. Tenemos la línea Tigo, el número 76960384, 76960384. También tenemos la línea Claro, es el número 2735-6098, 2735-6098. Estas son las dos líneas para que usted cuando desee nos pueda llamar. Tenemos reporte y vamos a comenzar con la lectura de ellos. Uno de los textos que nos ha llegado nos dice: hola, regáleme una alabanza, mami de Paola Marino, para saludar, dice, a su madre Marta Matei García. Atentamente, Joen Chavarría Matei de La Jova, sector 2, Guiligín Otega. Saludos en Guiligín Otega, Dios me los bendiga en el sector 2, La Jova. Especialmente los saludos a Joen Chavarría Matei, quien hace el reporte para saludar a su madre Marta Matei García. También nos dice, también me regala madrecita en este Día del Niño de Oro para saludar, dice, a sus dos hermanas que ya son madres. Ellas son ya Yaxaris Espinosa Matei y Odigli Córdoba Matei. Atentamente, Joen Chavarría me la saluda, dice que la estoy escuchando. Dios me la bendiga de manera especial a estas madrecitas hermosas antes mencionadas. Los saludos son de parte de Joen Chavarría, que nos hace el reporte en este hermoso.

Bien, tenemos otro de los reportes que nos dice: Dios le bendiga, hermana, regáleme dos cantos. El corrido de Marquitos y el otro con los pies, dicen, con los pies en la tierra, de parte de Reina Hernández, de la Flor de Pino Fantasma. Saludos a nuestra audiencia en este hermoso lugar, Flor de Pino Fantasma, especialmente los saludos a nuestra hermana Reina Hernández. Gracias por hacernos el reporte. Tenemos más de los escritos por acá que nos dice: hola, buenas tardes, Dios le bendiga, regáleme la alabanza Platicando con Mamá para saludar, dice, a su madrecita que le ama mucho y le aprecio mucho, de parte de su hija Yudel Cruz Landero, fiel oyente de Radio Kairos. Ok, muchas gracias por los saludos. Dios me la bendiga de manera muy especial a la jovencita Yudel Cruz Landero. Los saludos especiales son para su madre en esta fecha especial. Y claro que sí, vamos a estarles compartiendo la alabanza Platicando con Mamá.

Bueno, ahí teníamos un reporte pendiente, ahí le pedimos disculpa a la vida de nuestra hermana Anelia Peralta. Ella se nos reportó de Quebraditas de Yacalguas, ahí lamentablemente no le pudimos complacer en el espacio de la una porque ya era un espacio ranchero y la alabanza que nos solicitaba pues en ese momento no clasificaba, y en este momento vamos a salir con esta complacencia con el tema musical Madrecita Linda del grupo Sinaí, para saludar la vida de nuestra hermana Yamilet Hernández hasta el diamante. Los saludos son de parte de su hija, que le aprecia muchísimo, nuestra hermana Onelia Peralta. Bien, nos vamos a la parte musical entonces. Gracias a quienes están en este momento acompañándome, les invito a que sigan en la fiel sintonía.

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Bien, avanzamos con más. Tenemos en este momento ya las 2 de la tarde con 51 minutos, llegando a la recta final de este hermoso espacio. Nos hemos deleitado con preciosas participaciones especiales para el Día de las Madres o para el Mes de las Madres. Dios bendiga a las madrecitas nicaragüenses que en esta hermosa tarde nos acompañan y están en la fiel sintonía. Espero se hayan deleitado con esa alabanza que anteriormente hemos programado, siempre con el propósito de bendecirla a las madres. Bueno, ya como nos restan pocos minutos, nos despedimos del primer espacio de complacencia, recordándole que de 3 a 4, está el programa de

0: Derribando Fortaleza los días martes, y de 4 a 5 de la tarde seguimos con Complacencias 89.3, para que ahí estén al pendiente y me acompañen en este espacio más. Dios me les bendiga, le invito a quedarse con nosotros y a seguir en la fiel sintonía.
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1: Nuestra hija Christy está en Australia terminando su último semestre de la universidad. Y un día, mientras hablábamos con ella acerca de sus experiencias lejos de casa, recordé las mías y todas las lecciones que aprendí cuando tenía 21 años y fui por primera vez, o salí por primera vez de mi casa a estudiar a Estados Unidos. Los primeros días obviamente fueron muy emocionantes, porque cuando uno va a un lugar nuevo se encuentra con personas nuevas, nuevas oportunidades, nuevos desafíos. Y sobre todo cuando uno va a una nación próspera, uno queda impactado. Pero luego, cuando ya lo bonito, cuando uno se acostumbra a lo bonito, uno se da cuenta de la realidad. Esos fueron mis primeros pasos hacia la madurez. Por primera vez en mi vida estaba sin la supervisión y sin la protección de mis papás. ¿Qué iba a pasar? Esa era mi oportunidad para volverme loco y hacer todo lo que mis papás me habían prohibido, o era la oportunidad de mostrarle a Dios que la formación y las oraciones de mis papás habían producido un resultado. Pues antes de ir a ese viaje, durante muchos meses yo había soñado con ese momento. Lo había planeado todo y había escrito mis propósitos. Uno de mis propósitos era orar una hora todos los días. Otro era leer la Biblia de pasta a pasta en un solo año. También quise aprender en ese viaje todo acerca del sonido y de la producción de televisión para aplicarlo luego en la iglesia. Otro propósito era hablar solo en inglés. Yo pensé, no me voy a juntar con ningún latino porque necesito aprovechar ese tiempo para aprender la gramática en inglés, pero también para deshacerme de ese acento de Sofía Vergara, que yo ya lo tenía por ahí. También dije, voy a ensayar una hora de piano todos los días. Voy a jugar basquetbol en una cancha con piso de madera. Y voy a aprender todos los principios de la alabanza y la adoración. Porque esos fueron los días en los cuales Dios estaba restaurando a nivel mundial la alabanza y la adoración. Lo que dice en Hechos 15, el tabernáculo de David que estaba caído. Y el eje o el lugar que Dios estaba usando para eso fue precisamente el instituto en donde yo iba a estudiar. También yo pensé del privilegio que iba a tener de oír a los mejores predicadores del mundo. Pensé también que iba a aprender a hacer iglesia de pastores que ya habían aplicado muchos principios. Debido a la visa que tenía, no podía trabajar sino solo en el campus, pero pensé, pues voy a trabajar duro para ahorrar y comprar un sintetizador para traer a Colombia. También dije que, o planeé tomar clases de piano y aprender a tocar el bajo y la batería. Y el último propósito fue encontrar una buena iglesia para comprometerme en ese lugar mientras estaba allí. Pues esos propósitos que tuve para mi vida fueron como lo que fue la tierra prometida para la nación de Israel. Ellos estaban viviendo la esclavitud en Egipto, y Dios les dijo en Éxodo 3:7: he visto la opresión que sufre mi pueblo en Egipto, por eso he descendido para rescatarlos, sacarlos de Egipto y llevarlos a una tierra fértil, hermosa, próspera, lo que conocemos como la tierra prometida. Y quiero que veamos todos los planes que nosotros tenemos para nuestra vida, todos nuestros proyectos. Yo quiero que veamos eso como la tierra prometida. El problema es que muchos no tienen presente que entre Egipto y la tierra prometida hay un lugar que se conoce como el desierto. Y lo mismo sucede con nosotros. Entre nuestro presente y nuestro futuro hay un desierto. No podremos ir a la tierra prometida sin pasar por el desierto. La Biblia nos muestra que no seremos puestos sobre mucho si no somos fieles en lo poco. No tendremos autoridad si no hemos estado bajo autoridad. No heredaremos millones si no sabemos administrar centavos. No podremos entrar a una tierra de libertad si no somos libres primero de la mentalidad de esclavitud. No seremos prósperos si amamos el dinero. En el caso de Israel, su desierto fue el siguiente. Tan pronto como salieron, el ejército de Faraón se fue detrás de ellos. En Éxodo 14:9 dice: los egipcios los persiguieron con todas las fuerzas del ejército del faraón, todos sus caballos y sus carros de guerra, sus conductores y sus tropas, y alcanzaron al pueblo de Israel mientras acampaba junto al mar. El propósito de esta prueba era aprender a confiar en Dios a pesar de la adversidad. Era aprender a descansar. Y esto es algo que Dios quiere enseñarnos en el desierto, a descansar, porque muchos no descansan. ¿Qué voy a hacer? Descansa. Pero los israelitas se llenaron de pánico y le dijeron a Moisés en Éxodo 14:11: ¿por qué nos trajiste aquí a morir en el desierto? ¿Acaso no había suficientes tumbas para nosotros en Egipto? ¿Qué nos has hecho? ¿No te dijimos que esto pasaría? Te dijimos: déjanos en paz, déjanos seguir siendo esclavos de los egipcios. Y ojo con esto, porque es mejor ser un esclavo de Egipto que un cadáver en el desierto. No pasaron la prueba. Sin embargo, una y otra vez, Dios tuvo misericordia de ellos, así como lo ha tenido con nosotros. En el versículo 12, Moisés les dijo: no tengan miedo, solo quédense quietos y observen cómo el Señor los rescatará hoy. El mismo Señor peleará por ustedes. Lo importante es la enseñanza que Dios tiene para nosotros en el desierto. Moisés se lo dijo. La pregunta mía es: ¿la aprenderían? Y también la pregunta para ustedes es esa: ¿han aprendido a estar quietos, a no tener miedo, a confiar que Dios pelea nuestras batallas? La siguiente prueba fue que tuvieron sed y durante 3 días buscaron agua y no lo encontraron. Dice en el capítulo 15:22 de Éxodo: viajaron por el desierto durante 3 días sin encontrar agua, y cuando llegaron al oasis de Mara, pensaron ya la respuesta. Y generalmente eso es lo que sucede: estamos así de cerca del milagro, pero cuando probaron el agua estaba amarga y por eso no lo pudieron beber. Y entonces, ¿qué hizo la gente? Se quejó, es decir, segunda prueba, y no la pasaron. ¿Cuál fue el propósito de Dios en esta prueba? Confiar que Él siempre, en el momento exacto, llegaría con el milagro, que Él es el proveedor. Dios no dejó que pasaran más de 3 días, y aunque las aguas eran amargas, Él las convirtió en aguas dulces. La siguiente prueba fueron las privaciones que tuvieron en el desierto. Por ejemplo, no tenían baño, les tocaba buscar una pala. No tenían restaurantes, camas, sillas, no había comodidades. Por eso en el capítulo 11 de Números, versículo 1, dice: poco después el pueblo comenzó a quejarse de las privaciones que enfrentaba, y el Señor oyó todo lo que decían, y entonces el enojo del Señor se encendió contra ellos. En esta ocasión ya hubo consecuencias. Pues hay momentos en los cuales nos toca vivir con algunas privaciones. Y de lo que yo veo, tristemente, muchos cristianos no saben vivir así. No saben aguantar meses sin carne. Lo sé, en mi familia lo vivimos y lo pasamos. Están tan acostumbrados a tenerlo todo que no aguantan vivir unos momentos de sin esos privilegios. ¿Y cuál es el propósito de Dios con este desierto? Pues su propósito es formar en nosotros una actitud de contentamiento. El contentamiento no se forma cuando tenemos abundancia, no, cuando hay escasez. El dar gracias cuando si teníamos una vida en muchos lujos y ya no lo tenemos, dar gracias a Dios por eso. Pablo decía: yo sé vivir en escasez, pero también sé vivir en abundancia. Filipenses 4:2. Un mes después de haber salido de Egipto, dice la Biblia en Números 11 que los extranjeros y la gente del vulgo que viajaba con ellos se cansaron de comer todos los días maná. Y es interesante ver que no fueron los israelitas, sino la gente que salió con ellos, los extranjeros y la gente del vulgo. ¿Y qué hicieron? Se quejaron y despertaron en los israelitas el deseo por la comida que tenían en los restaurantes de Egipto, porque dijeron: ¡ay! Números 11:4, ¿cómo echamos de menos el pescado que comíamos en Egipto? Los pepinos, los melones, los puerros. No tengo ni idea qué es eso. Las cebollas y los ajos. ¿Y cuál es el propósito de Dios con esta prueba? Resistencia ante la presión. Algo que hoy todos necesitamos. Resistencia a la publicidad. Resistencia ante los vendedores. Ante la gente que está creando necesidades que no tenemos. Resistencia ante la presión de los iguales, porque tienen camisetas marca Adidas o tenis marca Adidas. No tenemos nosotros que usar lo mismo, porque hay ropa que usted consigue en el machetazo que es igualito y nadie se va a dar cuenta. Resistencia. Pablo decía en 1 Corintios 6:12: no dejaré que nada me domine. Resistencia. La siguiente prueba la encontramos, o el en la hermana de Moisés. De repente le dio envidia por la posición que Dios le había dado a su hermano. Y por eso buscó una debilidad de Moisés para criticarlo. Y lo único que encontró era que estaba casado con una morenita. Y se agarró de eso. El propósito de Dios con esta prueba es identificar la verdadera raíz detrás de un juicio y aprender a celebrar el éxito de otros. Aunque, como Pablo dice en Romanos 11:33, no siempre entendamos las decisiones y los caminos de Dios. Vamos a celebrar que Dios le haya dado éxito a otra persona, aunque no se lo merezca. Después encontramos en el capítulo 13 de Números que Dios pidió que enviaran a 12 espías a examinar la tierra. Su plan no era que regresaran con malas noticias, sino todo lo contrario, inspirarlos, que estuvieran emocionados. Y dice en el versículo 27, este fue el informe que le dieron a Moisés: entramos a la tierra a la cual nos enviaste a explorar, y en verdad es un país sobreabundante, una tierra donde fluyen la leche y la miel, y aquí hasta trajimos fruto o frutas de esto, de lo que se produce allí. Sin embargo, el pueblo que habita es poderoso y sus ciudades son grandes y fortificados. Hasta vimos gigantes, y empiezan a hablar de todos los gigantes que había. Y en esas Caleb se levanta y trató de calmar al pueblo porque ya estaba agitado, y les dijo: vamos enseguida a tomar la tierra, de seguro podemos conquistarla. Pero los otros 10 espías no estuvieron de acuerdo y dijeron: no podemos, son más fuertes que nosotros. Y entonces empezaron a esparcir el pesimismo, el negativismo entre todos. ¿Cuál es el propósito de esta prueba? Pues yo creo que fue que el plan de Dios es formar en nosotros la habilidad o la capacidad de analizar los pros y los contras, las debilidades y las fortalezas, las bendiciones y los obstáculos de una situación, de un proyecto o de una persona, sin que eso nos afecte o nos vuelva negativos. Pero muchos no son capaces de hacerlo.

toda la noche. Y sus voces se elevaron en protesta en contra de Moisés y Aarón. Y dijeron: si tan solo hubiéramos muerto en Egipto. El propósito de esta prueba es mostrar quiénes se dejan arrastrar por la presión de las masas, la presión de las multitudes. ¿Quiénes logran que el pesimismo que reina en el mundo, quiénes caen bajo ese hechizo, bajo esa presión? ¿Y quiénes le creen a Dios, aunque sean parte de una minoría? Porque nosotros los cristianos siempre seremos una minoría. ¿De qué lado va a estar usted? Porque si usted siempre se va a dejar llevar por las multitudes, por las masas, usted no entrará a la tierra prometida. Y la consecuencia es esta: un desierto que no iba a durar sino 3 meses se convirtió en un desierto de 40 años. El Señor les dijo en el versículo 28 de Números 14: tan cierto como que yo vivo, haré con ustedes precisamente lo que les oí decir. Todos caerán muertos en este desierto, ya que se quejaron en contra de mí. Yo veo que el pecado de la queja es el peor pecado de los cristianos, y es la razón principal por la cual no salen del desierto. Y lo sé porque en mi desierto, ese fue mi pecado. En mi desierto yo no me volví drogadicto, yo no me fui con las viejas a rumbear, no. Mi pecado fue la queja. Y por poco me desvío del desierto. Estuve a poco de olvidarme de todos mis proyectos, de todos mis sueños. Y esto me pasó porque la tierra prometida no era tan buena como me la había imaginado. Y eso es lo que siempre nos va a pasar. Casados nos damos cuenta, o las mujeres casadas se van a dar cuenta que el esposo no es tan romántico ni tan rico como Mr. Darcy de la película, de la novela Orgullo y Prejuicio. Mis queridas amigas, ese tipo no existe. Pero muchas no se dan cuenta sino cuando se casan. Yo creía que mi experiencia en esa universidad iba a ser como yo veía en las películas o como yo leía en las revistas cristianas, porque yo ojeaba todas las universidades cristianas y eso se veía tan bueno. Pero nunca las cosas son como nos las imaginamos. Por poco me desvío de la visión porque las cosas no salieron como yo las había planeado. Yo estaba seguro que iba a trabajar en producción de televisión. O sea, tenía una seguridad como nunca antes en mi vida. Y todos ustedes saben que me mandaron, fui a lavar los baños. Y yo no me había dado cuenta que esa opción estaba en el listado que me habían enviado. Porque me mandaron como 40 opciones de trabajo. Yo solo marqué las 4 que me gustaron. Pero esa también estaba ahí. ¿Recuerdan las clases de piano que iba a tomar? Pues fueron tan costosas que solo pude pagar un semestre. Yo esperaba relacionarme con las personas de influencia que habían venido a Colombia, que fueron los que me ayudaron a ir. Porque cuando estábamos acá, yo era su traductor y eso me hablaba maravillas. Pero cuando llegué, los llamé, ni siquiera me invitaron a comer. Y me habían dicho: nos llama cuando llegue. Y yo los llamé. Desgraciados.

0: También traté de relacionarme con americanos para hablar su idioma. Pero, o sea, la primera experiencia, recuerdo que fuimos a comer pizza y ahí entendí que es a la americana. Yo no sabía que era la americana, que yo tenía que pagar, pero yo no tenía plata. O sea, lo del mes se me fue en la primera pizza. Y me cansé y por eso terminé relacionándome con latinos. Me sentí desilusionado al ver la humanidad de las personas que admiraba. Y es que la Biblia lo dice, que todos tenemos debilidades. Tenemos, la Biblia dice, este tesoro en un vaso de barro. Lo que pasa es que en el desierto nosotros agrandamos el barro y perdemos la unción. Agrandamos las debilidades. Estuve a punto de apartarme del plan de Dios para mi vida hasta que oí una predicación como esta acerca del desierto y convertí mi desierto en el taller del alfarero. Convertí mi desierto en el lugar en donde Dios me hablaba. Convertí mi desierto en el lugar en donde estaba siendo probado, pero también aprobado. Porque muchos se quedan con estoy siendo probado. No, es probado y aprobado. Y convertí mi desierto en el lugar en donde le iba a mostrar a Dios que yo era la clase de persona que Él estaba buscando. O sea, yo entendí que detrás de esto estaba Dios. Pero también entendí su propósito con el desierto. Su primer propósito era revelar lo que estaba en mi corazón. En Deuteronomio 8:2 dice: El Señor tu Dios te lleva por todo el camino del desierto, perdón, te llevó por todo el camino del desierto y te humilló y te puso a prueba para conocer lo que había en tu corazón. Otra traducción dice: conocer las inclinaciones de tu corazón. Otra traducción dice: saber lo que tú pensabas. Y otra dice: conocer tu carácter. Entendí que el propósito del desierto era que Dios quería hablar conmigo y quería enseñarme una lección. En Oseas 2:14 dice: la llevaré al desierto y le hablaré a su corazón. Pero también entendí que el propósito de Dios con el desierto era liberarme de la mentalidad de Egipto. Porque una cosa es sacarnos del mundo y otra es sacar el mundo que está en nosotros. Una cosa es sacar a los israelitas de Egipto. Otra, que fue bien duro, bien dura, fue sacar el Egipto que estaba metido en su corazón. Dios, el desierto nos quiere liberar de la mentalidad de escasez, de la mentalidad de esclavitud. Dios quiere liberarnos del clasismo, de las clases sociales, del amor al dinero, de la avaricia, del egoísmo, de la lujuria. Y lo siguiente que Dios quería era prepararme para heredar la tierra prometida. Porque si nosotros no hemos sido formados o preparados para tener plata, cuando lo tengamos, nos vamos a comportar como los traquetos, como los nuevos ricos, y no hay nada más feo que un pastor traqueto. Son horribles. ¿Por qué? Porque no pasaron la prueba del desierto. Si no hemos sido formados para tener autoridad, el momento en el cual lo tengamos.
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Bien, avanzamos con más. Tenemos ya las 4 de la tarde con 15 minutos. 4 de la tarde con 15 minutos en el segundo espacio de Complacencias 89.3. En esta maravillosa tarde bendecimos la vida de nuestros estimados oyentes que en esta tarde nos acompañan en la fiel sintonía. Muchísimas gracias por su preferencia a esta hermosa frecuencia 89.3 de su radio Cairo 7. En estos momentos usted disfrutando del espacio de Complacencias. Siempre contentos y agradecidos con nuestro Dios, porque a Él le place que estemos acá dirigiéndonos hacia nuestro estimado pueblo del Señor que nos escucha. Siempre es un honor acompañarles a través de estos horarios maravillosos de la tarde de 1 a 6. Le acompaña mi persona, Anielka Galeano. Así es, entonces siempre es una dicha maravillosa desarrollar estos espacios y transmitirlos a cada hogar, a cada familia.

Bendecimos la vida de las madrecitas en esta hermosa tarde. Saludos y bendiciones a las madres que nos están escuchando en esta preciosa tarde. Recordándole algo muy importante que hemos venido recalcando desde las últimas semanas de abril. 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

Bien, entonces usted ya está informado de lo que estará aconteciendo este fin de semana y lo que le estamos motivando a que venga y haga sus compras. Entonces, si usted quiere salir ganador, venga y participe con nosotros. Tenemos ya las 4 de la tarde con 20 minutos. 4 de la tarde con 20 minutos. Estamos en este espacio de complacencias. Dios me les bendiga a cada uno de los oyentes que en esta tarde nos prefieren y están ahí siendo bendecidos a través de esta frecuencia. Las líneas están disponibles, están habilitadas para que usted nos pueda llamar, para que usted nos pueda hacer su reporte a la línea Tigo. Tenemos el número habilitado para WhatsApp y es el número Tigo, el número 7696-0384. 7696-0384. También tenemos la línea Claro, es el número 2735-6098. 2735-6098. Ahí están estas dos líneas para que usted haga saber su solicitud en esta hermosa tarde. Recuerde que estamos en este espacio de música variada, donde usted, si usted quiere saludar a su madrecita, a sus tías, a sus hermanas, a su madre, y puede hacerlo, puede hacer la solicitud que usted desee. Estamos en un espacio de música variada donde pueden clasificar los diferentes géneros musicales. Bueno, vamos a disfrutar dos participaciones muy lindas en esta hermosa tarde y luego retornamos con más. Invitamos a no cambiar de frecuencia.

Bien, tenemos ya las 4 de la tarde con 33 minutos. Agradecemos totalmente a quienes nos acompañan en esta hermosa tarde en la fiel sintonía. Tenemos ya la avanzado 33 minutos. Vamos a disfrutar de una participación más para enseguida vamos a pausa comercial. Vamos a disfrutar una participación para luego irnos a pausa comercial.

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Extendiendo tu mano, me dices, yo estoy contigo.

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